0: conmigo, ven.
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0: Son las 6 de la mañana.
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1: Son las 8, las 7 en Canarias.
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0: ¿Qué tal? Saludos, buenos días. Son las 8 de la mañana de esta jornada de martes 12 de mayo. Les habla Juan Antonio Cortés desde Almería al Día. Estamos en la metáfora de las frutas, en la semana de la metáfora de las frutas. A partir de las 12 de la noche y hasta las 12 de la noche del próximo viernes, ya saben que es frecuente asignar un tipo de fruta a cada partido político. En ocasiones se han utilizado fresas, berenjenas, naranjas o manzanas para representar a las formaciones políticas. Es decir, los códigos de colores que funcionan o no funcionan, pero ayudan porque hay encuestas que se realizan durante esta semana, tracking que hacen los partidos políticos y los institutos demoscópicos, por ejemplo, después del debate de ayer, pero no se pueden publicar. La frutería de Andorra empieza a dar frutos, empieza a dar frutas. Fresas, berenjenas, naranjas, manzanas. La frutería de Andorra hasta el sábado está en marcha, pero repito, no se pueden publicar los sondeos. Y así estamos desde las 12 de la noche, porque la LOREG lo impide. Ya no se pueden publicar encuestas. Anoche se publicó la última a las 8, lo hizo el diario El Español. Anoche fue el debate en Canal Sur, lo emitió también Televisión Española, un debate bronco, con demasiada interacción e interrupción entre los candidatos y poco trasfondo. La metáfora de ayer es que ninguno de los partidos políticos, probablemente, es una apreciación, digamos, personal, pero desde afuera, ninguno de los partidos políticos ha aprovechado el momento o ha aprovechado el contexto. En cualquier caso, como decimos, hoy conoceremos el dato de audiencia, tanto de Televisión Española como de Canal Sur, pues para saber el alcance social que ha tenido este debate. Es martes y hoy tenemos alerta amarilla en la provincia de Almería por viento que va a ser de poniente, con rachas máximas de hasta 70 kilómetros por hora en buena parte de nuestra provincia. Juan Carlos Piña, buenos días.
1: Buenos días. Hoy en la provincia de Almería tenemos intervalos nubosos con precipitaciones débiles a moderadas, quedando por la tarde el cielo poco nuboso. Hoy las temperaturas diurnas tienden a bajar, quedándose las máximas en los 27 grados en Huerca Lovera, 25 en Almería, 24 en Roquetas de Mar, 21 en Vélez Rubio y Adra, 18 en Vallarcal. Por otro lado, sopla viento de poniente, flojo a moderado en el interior y moderado a fuerte, con rachas muy fuertes en el litoral. Es una información de AEMET.
0: A esta hora de la mañana tenemos incidencias en las carreteras de la provincia de Almería. Según la DGT, ya tenemos congestión por obras, circulación irregular entre el kilómetro 778, Viator y el Carmen 780, en la carretera A7, nivel amarillo de circulación. Con Asunción Quirosa, son buenos días.
2: Hola, buenos días.
0: Trasladamos la información en titulares a esta hora de la mañana.
2: Lucha contra el petaqueo. La Policía Nacional ha detenido en Almería capital a un hombre por llevar más de 3.000 litros de gasolina almacenados en una furgoneta de alquiler que estaba aparcada en la desembocadura del río Andarás. Iba repartida en 121 garrafas. El hombre acusado de asaltar la vivienda de una mujer en Vícar y asestarle varios pinchazos en presencia de su hija ha aceptado una pena de 5 años y medio de cárcel tras reconocer los hechos. El tribunal de jurado no se ha llegado a constituir. La Guardia Civil detiene a un hombre que intentó introducir hachís y pastillas de droga en el centro penitenciario de La Cebuche. Allí había concertado un vis-a-vis con un preso. Desde el sindicato TAMP han pedido la implantación de una unidad canina para poder identificar sustancias sospechosas. Alberto Núñez Feijóo cerrará este viernes la campaña electoral en Almería en un acto público sin la presencia del candidato Juan Manuel Moreno. Hoy está en Níjar el líder nacional de Vox, Santiago Abascal. La vicepresidenta tercera y ministra para la transición ecológica y reto demográfico, Sara Agesen, ha visitado la comunidad de usuarios de la comarca de Níjar y ha puesto en valor la gestión de la desalación en Almería, adaptada a las necesidades del territorio. Organizan en Instagram una recaudación de fondos para operar en Barcelona a una joven almeriense aquejada de una tracción en la médula. La campaña se llama Ayuda a Eva Torres. Esta cirugía se realiza en muy pocos lugares del mundo. Hoy se conmemora el Día Mundial de la Fibromialgia y Síndrome de la Fatiga Crónica. La Asociación AFIAL ha organizado actividades de visibilización para sensibilizar a la población. Unas 17.000 personas padecen esta enfermedad invisible en la provincia. El Festival Alamar regresa a la capital del 11 al 13 de julio con 3 conciertos gratuitos en la Plaza Vieja. Radio Babel Marsella de Francia, Swail Fusion de Marruecos y Ambi Subrahma Niam Trio de la India. Las entradas para el decisivo partido del sábado entre el Almería y Las Palmas ya están a la venta de manera telemática al precio de 50 euros en tribuna, 40 en preferencia y 30 en fondos. Y hoy estamos en aviso amarillo por vientos de 70 kilómetros por hora en Almería hasta las 8 de la tarde, en las comarcas de Levante, Poniente y en la capital.
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0: El hombre acusado de asaltar la vivienda de una mujer en el municipio de Vícar y asestarle varios pinchazos de madrugada en presencia de su hija ha aceptado una pena de 5 años y medio de cárcel después de reconocer los hechos. El tribunal de jurado no ha llegado a constituirse.
1: Y es que ha aceptado 5 años de cárcel por el intento de homicidio y 6 meses más de prisión por el allanamiento de morada que tuvo lugar sobre las 2 de la madrugada del 13 de diciembre de 2022, cuando el acusado entró en la vivienda de la víctima tras acceder a las zonas comunes del edificio y forzar una ventana. El hombre se acercó hacia la moradora de la vivienda, quien en ese momento estaba durmiendo en el sofá del salón, y le pinchó en el costado izquierdo con un cuchillo de grandes dimensiones de 30 centímetros de hoja que llevaba consigo. La víctima, que se despertó ante esos hechos, se levantó y agarró al acusado mientras gritaba al ver cómo este se dirigía hacia la zona de las habitaciones. Según la acusación, la mujer pensó que podía ir al dormitorio de su hija menor, a la que habría realizado tocamientos mientras dormía 1 año atrás, conforme al procedimiento que se sigue en paralelo contra él. De momento, y en la jornada de ayer, cuando se iniciaba la vista oral, el hombre, el encausado, aceptó una condena de 5 años, en este caso 5 años y medio de prisión, tras reconocer los hechos por los que estaba previsto que fuese enjuiciado por un tribunal de jurado que finalmente no tuvo que constituirse.
0: Y la Guardia Civil ha detenido, lo hacía este lunes, a un hombre que intentó introducir hachís y pastillas de droga en el centro penitenciario de La Cebuche. Allí había concertado un vis-a-vis con un preso. Desde el sindicato TAN han pedido la implantación de una unidad canina para identificar sustancias sospechosas. Y lucha contra el petaqueo. La Policía Nacional ha detenido en Almería a un hombre por llevar más de 3.000 litros de gasolina en 21 garrafas, gasolina almacenada en una furgoneta de alquiler que estaba aparcada en la desembocadura del río Andarax.
1: La Policía Nacional ha detenido en Almería capital a un individuo con 3.000 litros de gasolina distribuidas en 121 garrafas que encontraron en una furgoneta en la desembocadura del río Andarax junto a la playa. Un agente fuera de servicio alertó a sus compañeros. Se trata de una operación contra el petaqueo. Había un riesgo catastrófico del que le acusan por transporte de tal cantidad de combustible sin las necesarias medidas de seguridad. La gasolina iba destinada a abastecer a las narcolanchas. Nos lo cuenta el portavoz policial Daniel Bedmar.
2: La Policía Nacional ha detenido en Almería a un varón tras intervenir más de 3.000 litros de gasolina almacenados en una furgoneta de alquiler aparcada en las inmediaciones de la desembocadura del río Andarax. La actuación se inició gracias a la alerta de un agente fuera de servicio que observó el vehículo cargado con numerosas garrafas de combustible en la zona próxima a la playa. En el interior de la furgoneta, los agentes localizaron 121 garrafas de gasolina de 25 litros cada una, una embarcación tipo Zodiac, un motor fuera de borda, varios infladores, comida y agua. La Brigada Provincial de Policía Científica realizó una inspección ocular sobre el vehículo y los efectos intervenidos. Los vestigios localizados permitieron confirmar la correspondencia con la persona que figuraba como titular del contrato de alquiler. El detenido está acusado de un delito de riesgo catastrófico por el peligro que supone transportar combustible en grandes cantidades sin las medidas de seguridad necesarias y en recipientes no homologados. La investigación apunta que el material intervenido podría estar destinado a prestar apoyo logístico a embarcaciones utilizadas para actividades delictivas en alta mar, una práctica conocida como petaqueo cuando se vincula al abastecimiento de narcolanchas. Las diligencias han sido remitidas al decanato de los juzgados de instrucción de Almería. Les ha informado Daniel Bedmar, portavoz de Policía Nacional.
0: Información desde la Policía Nacional. Y el Tribunal Superior de Justicia de Andalucía ha confirmado una pena de 3 años y medio de cárcel para 7 personas, 7 acusados de haber participado en la descarga de 1,5 toneladas de hachís, tonelada y media, desde una lancha a una furgoneta en el Bobar de Almería. Ocurría en 2023.
1: El Alto Tribunal Andaluz ha rechazado el recurso de apelación de 6 de los acusados al considerar que su acción, como un eslabón más de la larga cadena que existe en la distribución de la droga, consumaron el delito contra la salud pública por el que fueron detenidos tras ser sorprendidos por los agentes. Su objetivo era llevar los fardos de hachís a su destino, contribuir al traslado de la droga de un lugar a otro, por lo que su labor fue totalmente necesaria en el transporte de la sustancia estupefaciente sin que pueda considerarse la de accesoria. Esto ocurrió el 1 de marzo de 2023, cuando sobre las 4 de la madrugada fue interceptada en la línea de costa frente a la carretera provincial AL3202, una embarcación desde la que 7 acusados descargaron de forma conjunta unos 50 fardos de resina de cannabis para trasladarla a una furgoneta con las placas de matrícula dobladas.
0: 8 y 12 minutos de la mañana, enseguida la campaña electoral.
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0: Comenzamos la crónica de campaña, versión martes 12 de mayo. Feijóo cerrará este viernes la campaña electoral en Almería en un acto público sin la presencia del candidato Juan Manuel Moreno.
1: El líder del PP, Alberto Núñez Feijóo, cerrará este viernes en Almería la campaña de las elecciones andaluzas del 17 de mayo, un mitin en el que no estará acompañado por el presidente de la Junta y candidato a la reelección, Juanma Moreno. Tras la reunión del comité de dirección del partido, el portavoz de la formación, Borja Sémper, avanzaba que esta última semana Feijóo continuará su agenda por Andalucía con la intensidad mantenida hasta ahora. Feijóo y Moreno sí coincidieron este domingo en Málaga en un mitin multitudinario en el Ecuador de la campaña.
0: Y el presidente del PP de Almería, candidato al Parlamento andaluz, Ramón Fernández Pacheco, ayer por la tarde tuvo dos actos principales, uno en el municipio de Rágol y otro, el más destacado, en Huércal de Almería.
1: Y es que el presidente del PP de Almería y candidato al Parlamento andaluz, Ramón Fernández Pacheco, defendía en Huércal que la única opción política que nace en Andalucía y piensa realmente en Andalucía es la del PP, y ha subrayado que el próximo domingo los andaluces deberán elegir entre un gobierno estable o el descontrol que ofrecen otras alternativas políticas. Son palabras que también repitió durante el mitin que tuvo lugar en Rágol.
5: Nosotros tenemos la suerte de poder dar datos objetivos de por qué Almería le va mucho mejor con Juanma Moreno de lo que le iba con los socialistas, ¿no? Tenemos 2.500 empresas más que en el año 2019. 2.500 empresas más significa 2.500 oportunidades más para encontrar un puesto de trabajo, 2.500 empresas que pagan impuestos, que sustentan nuestro estado del bienestar y que dan futuro a la provincia de Almería. Pero es que además tenemos 5.220 autónomos más que en el año 2019. Un autónomo es un tesoro, es una persona que va a una entidad bancaria, pide un préstamo y arriesga su patrimonio, su vida y su tiempo por emprender un negocio que, si le va bien, puede acabar convirtiéndose en una pequeña y mediana empresa, puede acabar contratando, es el germen siempre del éxito empresarial. Pues en Almería, desde que Juanma Moreno, hay 5.220 autónomos más.
1: El vicesecretario de Infraestructuras y Movilidad del PP de Almería, José Antonio García Alcaina, por su parte,

0: ello, tenemos pues un peso importante en las decisiones del Gobierno de la Junta de Andalucía. Somos muchos los que hemos decidido pues que nuestro proyecto de vida se desarrolle en un pueblo pequeño. Creemos profundamente en que en los pueblos pequeños se vive mucho mejor, mucho más tranquilo y que la vida se vive de otra manera. Pero durante muchos años hemos estado olvidados. Los pueblos pequeños han estado olvidados por el Gobierno Socialista de la Junta de Andalucía. Llevamos 7 años donde nos escuchan, donde nos atienden y donde en el centro de las políticas de Juanma Moreno siempre están los pueblos pequeños. Y si a eso le sumamos un buen gobierno de la Diputación en favor de los pueblos pequeños, pues en los últimos años estamos viendo cómo en servicios públicos, en infraestructura, en inversiones, estamos notando un gran cambio y que estamos notando que necesitamos de los gobiernos de la Junta de Andalucía de Juanma Moreno para que nuestros pueblos sigan creciendo, sigan prosperando y sobre todo que no se mueran. Y en eso es lo que nosotros estamos en el Partido Popular, en favorecer y en apostar por los...
1: Y la candidata número 2 del PP de Almería al Parlamento Andaluz, María del Carmen Castillo, defendía la inversión educativa sin precedentes, ha dicho, de la Junta de Andalucía en la provincia, con cerca de 400 obras ejecutadas por valor de 94 millones de euros. Se pronunciaba así a las puertas del Conservatorio Profesional de Danza Quina Jiménez, un edificio que ha definido como emblemático para la provincia y que llevaba años esperando, ha dicho, hacerse realidad y no ha llegado hasta que Juanma Moreno ha gobernado Andalucía.
2: Y desde el PSOE, la portavoz adjunta del Partido Socialista en el Parlamento, candidata por Jaén a la Cámara Andaluza, Ángeles Ferriz, ha acusado al presidente del PP y candidato a la reelección, Juanma Moreno, dice, de consentir y tapar la corrupción que se habría derivado del caso Mascarilla de la Diputación Provincial de Almería.
1: Dice que no ha desaparecido esa corrupción porque hay imputados que siguen en sus puestos y en sus cargos. La dirigente socialista ha participado en actos en Fines y en Huercal-Obera y ha acudido a la que ha llamado la zona cero de la corrupción, al situarse frente al espacio escénico Javier Aureliano García, que recibe el nombre, como saben, del expresidente de la institución provincial almeriense, junto al exalcalde de Fines, Rodrigo Sánchez, y 2 exvicepresidentes, uno de ellos de esa misma localidad. De acuerdo con la investigación judicial, Ferriz ha recordado que la trama se remonta hace 10 años y que no solo afecta al caso Mascarilla, sino también a contratos de obra pública que se habría extendido, según ha dicho, hasta la propia Junta de Andalucía. Y el candidato número 1 por Almería al Parlamento Andaluz, José Nicolás Ayala, ha criticado también el cierre en el año 2020 del Hospital de la Cruz Roja.
3: El antiguo Hospital de Cruz Roja, que se cerró en el año 2020, a finales de 2020, cuando estamos en plena pandemia, era un hospital que ofrecía unos servicios de calidad, entre ellos el cuidado de paliativo. Y ese es el motivo que me trae a mí esta mañana aquí, porque la Junta de Andalucía, el Gobierno del Partido Popular, ha sacado a licitación un convenio para poder tratar o hacer los cuidados paliativos en centros privados. Pero no solamente en centros privados de la provincia de Almería, sino que lo extiende a provincias limítrofes y también a alguna otra comunidad. Es decir, no nos basta con llevarnos a los pacientes de Huercal-Obera a Murcia, que también nos queremos llevar los cuidados paliativos a Murcia, que es lo que yo entiendo, porque comunidad limítrofe a Murcia. Creemos que esto también es otro pasito más de ese desmantelamiento. Ellos mismos reconocen que no tienen recursos y lo que nosotros exigimos es que pongan los recursos necesarios para que el servicio de cuidados paliativos, que siempre ha sido magnífico, como se ha ido prestando y se prestaba en el antiguo Hospital de Cruz Roja, siga prestándose en el servicio público andaluz, en el servicio público almeriense, para todos y todos los almerienses. Es decir, en beneficio de todos esos pacientes que entendemos que están en una situación crítica.
1: Y desde Vox denuncian que Moreno Bonilla utilice el hospital de Poniente de Elegido como un hostal para inmigrantes ilegales. La portavoz nacional de Sanidad de Vox, María García, y el candidato número 1 por Almería al Parlamento Andaluz, Rodrigo Alonso, aseguran que son ingresos sociales sin otro criterio para ser hospitalizados. Dice García que esto no puede ser una pensión, tiene que ser un hospital.
4: Hoy hemos venido otra vez al Hospital de Poniente, la última vez fue hace un par de meses, y hemos venido porque nos lo han solicitado así los vecinos de Almería. Nos lo han pedido para denunciar una situación francamente grave que se está dando en este hospital. Y es que los pacientes que han estado ingresados en el Hospital de Poniente nos han denunciado que hay 14 camas en el Hospital de Poniente.

0: Poniente, donde el gobierno de Moreno Bonilla los está utilizando a modo de hostal, donde están viviendo 14 inmigrantes, el primero que está viviendo aquí con más de 3 años, desde hace más de 3 años. Esto es una situación no solamente irregular, sino además lamentable, el estado de abandono.
1: Y hablamos todavía de Vox, porque la portavoz nacional en materia sanitaria también ha detallado que algunas de las personas de las que tienen constancia a través de otros usuarios llevarían incluso más de 3 años en el centro sanitario, sentido en el que han dado cuenta incluso de la nacionalidad que ostentan, así como las plantas y números de habitaciones en las que se les asistiría.
2: Y la cabeza de lista de Por Andalucía en Almería al Parlamento, María Jesús Amate, ha criticado, dice, la precariedad laboral y la falta de negociación con 10 convenios colectivos que están todavía pendientes en Almería y propone más inspección laboral para poner freno al fraude y a las condiciones abusivas.
1: Y es que la coalición se ha reunido con miembros de Comisiones Obreras para analizar el escenario laboral de la provincia ante la parálisis de los convenios colectivos y ha presentado una batería de propuestas para blindar los derechos de los trabajadores. Dice que la provincia de Almería tiene actualmente 10 convenios colectivos pendientes de negociación y ha advertido de que si bien 2 se encuentran prorrogados, hay otros 8 convenios colectivos que no se están negociando, entre los que ha citado el del manipulado de alimentos.
2: 8:23 de la mañana y hoy en la agenda informativa, en la agenda de campaña, sepan que a las 10 de la mañana la candidata número 1 de Por Andalucía en Almería al Parlamento Andaluz, María Jesús Amate, va a comparecer en la plaza que hay entre las calles Real del barrio Alto Molino y León. Hay otros actos de campaña en la jornada de hoy. A eso de las 10:30 comparece Juan Francisco Colomina desde el Partido Socialista.
1: Pues hay también otras convocatorias. A las 12 en Huerca Lovera, el presidente del PP de Almería y candidato del PP al Parlamento Andaluz, Ramón Fernández Pacheco, estará junto al presidente del PP de Huerca Lovera, Domingo Fernández, hablando sobre asuntos de actualidad en el Museo del Agua y posteriormente en Cuevas de la Almanzora. A la 1:00 p.m, Fernández Pacheco asistirá a una reunión con empresarios y agricultores junto al senador Jesús Caicedo y al portavoz del PP en el Ayuntamiento Cuevano, Diego Bravo. En Níjar, el presidente de Vox, a la 1:00 p.m, Santiago Abascal, atenderá a los medios de comunicación. Estará en la Plaza Brieta. A las 6:15 p.m, en Roquetas de Mar, el presidente del PP de Almería y candidato del PP al Parlamento Andaluz, Ramón Fernández Pacheco, y el presidente de honor del PP de Almería, Gabriel Amat, estarán también en esta localidad. A las 10 de la mañana, la candidata número 1 de Por Andalucía en Almería al Parlamento Andaluz, María Jesús Amate, estará en la plaza situada entre las calles Real del barrio Alto Molino y León. El candidato del PSOE de Almería al Parlamento Andaluz, Juan Francisco Colomina, estará a las 10:30 de la mañana junto al conjunto escultórico El Saludo en la avenida de Federico García Lorca. Son algunas de las convocatorias de campaña electoral para esta jornada de martes.
2: Y la última es a las 9:00 p.m. en Berja. Allí va a estar Fernández Pacheco, candidato del PP, meeting junto a la candidata Yolanda Carmona. Va a ser en la Casa de la Cultura.
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2: Y han organizado en Instagram una recaudación de fondos para operar en Barcelona a una joven almeriense que está quejada de una tracción en la médula. La campaña se llama Ayuda a Eva Torres. Esta cirugía se realiza en muy pocos lugares del mundo. Eva Torres ha recaudado ya 14.000 euros.
1: La joven almeriense Eva Torres necesita urgente una operación para superar el filum terminale que padece. Se trata de una tracción anómala en la médula que le impide comer alimentos sólidos y que le provoca heridas por todo el cuerpo, entre otras patologías que se han sumado a la enfermedad crónica de Lyme que padece desde los 12 años, una infección bacteriana. La intervención se realizaría en un hospital de Barcelona. Es uno de los escasos lugares del mundo donde pueden operarlo. Sus amigas han comenzado una campaña de recaudación de fondos en Instagram titulada Ayuda a Eva Torres e incluye un link con un enlace directo para las transferencias de dinero. Necesitan recaudar 19.800 euros. El filum terminal actúa como un anclaje vital para nuestra médula espinal y las meninges que nos permite mantener el equilibrio. La propia Eva Torres ha publicado un vídeo al respecto.
4: Hola a todos, soy Eva Torres y hago este vídeo porque he organizado una recaudación de fondos porque necesito someterme a una cirugía. Tengo una tracción anómala en la médula debido a una luxación severa en el cosi que se ha visto perjudicada por la inflamación que produce la enfermedad de Lyme que padezco. Esta tensión me produce complicaciones neurológicas como disfagia severa, ya no puedo tragar alimentos sólidos, debilidad en piernas, en brazos, problemas de estómago, incontinencia de esfínteres. Después de haber probado todos los tratamientos conservadores que me han propuesto sin éxito, la única opción que me queda es la cirugía, que consiste en cortar ese filamento en la zona concreta donde lo tengo afectado, dejaría de producirme la tensión y dejaría de afectar a la estructura nerviosa. Se trata de una intervención con una técnica concreta que hacen en pocos lugares del mundo y uno de ellos es en Barcelona. Una cirugía mínimamente invasiva, pero que puede cambiarme la vida. Necesito tu ayuda para poder conseguirlo. Mis amigas han hecho un Instagram que se llama Ayuda Eva y ahí en el link puedes encontrar el enlace directo a la recaudación de fondos. Tu aportación y difusión cuenta mucho para mí.
2: Pues de momento está siendo un éxito. El Ayuntamiento de Almería ha preparado una programación especial para conmemorar el Día Internacional de los Museos. 35 actividades entre el 15 y el 23 de mayo en el Museo de la Guitarra Antonio de Torres, en el Museo de Arte Doña Paquita, la Casa del Cine o el Yacimiento Arqueológico Barrio Andalusí. Visitas guiadas, rutas teatralizadas, exposiciones, talleres y una tarjeta bono con la que se pueden conseguir premios. Escuchan al concejal Joaquín Pérez de la Blanca.
5: Este año surgen distintas novedades, entre ellas la implementación de un pasaporte durante estos días, del 15 de mayo al 15 de junio, pasaporte de los museos, que consiste en que las personas tendrán que completar su pasaporte, en el cual se entregará y estará disponible en todos los museos de la ciudad, así como en el tren turístico y también en la oficina de turismo, y la persona que complete 5 sellos de todos los museos, perdón, que están incluidos en esta cartulina, optarán a un premio las 100 primeras personas que lo consigan.
2: Manoli, Lola y Charo, TikTokers de habla con más de 15.000 seguidores y 2 millones de visualizaciones, han visitado el programa La Vida a Cierta Edad de Dipalme Radio. Ya saben, estas invitadas, estas maravillosas invitadas, nos han mostrado su exitosa experiencia en TikTok. Ha salido ya en medios de comunicación nacionales, Telecinco, Antena 3, su vida, sus recuerdos. Hablan de cosas muy llanas, de cosas muy ligeras, de cosas que suceden día a día en su pueblo. Así lo han explicado aquí en la radio provincial.
6: El coqueteo con el TikTok pues hace como un año y dos o tres meses más. ¿Por qué? Pues porque mi hija se estaba haciendo la página de su trabajo y ¿sí? Yo estaba allí viendo y ya que terminaron digo, bájame un TikTok, y dice mi sobrina y ella, ¿y tú para qué quieres un TikTok? Yo qué sé, pues tú bájamelo. Bueno, que ya me empeñé y me lo bajaron.
7: Sí.
6: Entonces otro día vamos a la gimnasia, voy con Charo, y digo, Charo, tenemos que hacer TikTok.
7: Y Charo dijo, ¿cómo?
6: Yo no tengo TikTok. Digo, igual, que tengas que no. ¿Y qué vamos a hacer? Digo, si esto es como el teatro. Nosotros vamos a hacer dentro, como nosotros hacemos las cosas porque compaginamos
7: muy
6: bien.
7: Teatro también, participáis en obras de teatro.
6: Claro, sí. Tenemos el teatro aficionado de aquí, de Diputación, claro, sí. Si es que lo tenemos todo.
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2: Buenos días de nuevo, son las 8:30 de la mañana. A las 7:40 ya comenzaba el pitoste de tráfico en la carretera, en la 7, a la altura de Viator, entre el kilómetro 7-8 y el kilómetro 778 entre Viator y El Carmen. De hecho, pues la circulación es lenta, muy lenta, y ahora mismo hay nivel amarillo en esa zona de la provincia de Almería, en el entorno de Viator. Y sepan que hoy, hablando de nivel amarillo, tenemos alerta amarilla en la provincia por viento de poniente, hasta 70 kilómetros por hora. La alerta va a durar hasta esta tarde-noche, en torno a las 7 o las 8 se va a despejar la situación, situación complicada. Ya ayer por la tarde hubo viento, luego repasamos la velocidad del viento en nuestra provincia, rachas también muy importantes. Vamos a conocer la previsión del tiempo con Juan Carlos Piña, buenos días.
10: Buenos días. Hoy en la provincia de Almería tenemos intervalos nubosos con precipitaciones débiles a moderadas, quedando por la tarde el cielo poco nuboso. Hoy las temperaturas diurnas tienden a bajar, quedándose las máximas en los 27 grados en Huerca Lovera, 25 en Almería, 24 en Roquetas de Mar, 21 en Vélez Rubio y Adra, 18 en Vallarcal. Por otro lado, sopla viento de poniente, flojo a moderado en el interior y moderado a fuerte con rachas muy fuertes en el litoral. Es una información de AEMET.
2: Información de la Agencia Estatal de Meteorología. Desde las 12 de la noche se han alcanzado rachas de viento de 65 kilómetros por hora en el Calar Alto, en Jergal, 56 en la Fabriquilla, en Almería, 54 en Laujar de Andarax, Monterrey, o 48 en Celín, en Dalías. Rachas de viento importantes en la provincia de Almería. Ayer hubo también rachas de viento, sobre todo en la zona del Cabo de Gata, muy, muy significativas, los 72, casi 73 kilómetros de racha de viento de poniente en la Fabriquilla, o en la Huaita Norte, en Viator, 64 kilómetros por hora. En zonas altas también, en Monterrey se alcanzó una racha de 62 kilómetros por hora. 8 y 33 de la mañana, actualizamos la información. Asun, buenos días de nuevo.
1: Buenos días. Lucha contra el petaqueo. La Policía Nacional ha detenido en Almería capital a un hombre por llevar más de 3.000 litros de gasolina repartidos en 121 garrafas almacenados en una furgoneta de alquiler que estaba aparcada en la desembocadura del río Andarax. El hombre acusado de asaltar la vivienda de una mujer en Vícar y asestarle varios pinchazos en presencia de su hija ha aceptado una pena de 5 años y medio de cárcel tras reconocer los hechos. El tribunal de jurado no llegó a constituirse. La Guardia Civil ha detenido a un hombre que intentó introducir hachís y pastillas de droga en el centro penitenciario de El Acebuche. Allí había concertado un vis-a-vis con un preso. Desde el sindicato TAMP han pedido la implantación de una unidad canina para poder identificar sustancias sospechosas. Alberto Núñez Feijóo cerrará este viernes la campaña electoral en Almería en un acto público sin la presencia del candidato Juan Manuel Moreno. Hoy está en Níjar el líder nacional de Vox, Santiago Abascal. La vicepresidenta tercera y ministra para la transición ecológica, Sara Agesen, ha visitado la comunidad de usuarios de la comarca de Níjar y ha puesto en valor la gestión de la desalación en Almería, adaptada a las necesidades del territorio. La Junta de Andalucía adjudica la nueva ruta 13 del programa Andalucía Rural Conectada, que unirá el municipio almeriense de Alcóntar con la localidad granadina de Baza a partir del próximo 1 de junio y será la primera conexión interprovincial de este servicio en la provincia de Almería. El contrato ha sido adjudicado por la Delegación Territorial de Fomento a la empresa Next Continental Holdings por un importe de 17.500 euros. El servicio funcionará los lunes y miércoles durante los próximos 2 años. Con motivo de la puesta en marcha de esta ruta, se ha mantenido un encuentro informativo con vecinos y posibles usuarios. En cuanto a las tarifas, las personas usuarias solamente tendrán que abonar el 8% del coste del servicio de autobús, mientras que la Administración Autonómica financia el 92% restante. En el caso de esta conexión, el precio del billete entre Alcóntar y Baza, en ambos sentidos, se ha fijado solo en 2,64 euros. Un servicio de autobús interprovincial entre Almería y Granada, organizado por la Junta de Andalucía. Esta ruta se suma a las 12 rutas de autobús ya existentes en la provincia de Almería dentro del programa Andalucía Rural Conectada y permite ampliar la cobertura directa que actualmente alcanza a 23 núcleos de población almerienses. Organizan en Instagram una recaudación de fondos para operar en Barcelona a una joven almeriense aquejada de una tracción en la médula. La campaña se llama Ayuda a Eva Torres. Esta cirugía se realiza en muy pocos lugares del mundo. Ya ha logrado reunir 14.000 euros de los 19.500 que necesitan. Hoy se conmemora el Día Mundial de la Fibromialgia y Síndrome de la Fatiga Crónica. La Asociación AFIAL ha organizado actividades de visibilización para sensibilizar a la población. Unas 17.000 personas padecen esta enfermedad invisible en la provincia. El Festival Alamar regresa a la capital del 11 al 13 de julio con 3 conciertos gratuitos en la Plaza Vieja. Radio Babel Marsella, de Francia, Swail Fusion, de Marruecos y Ambi Subramaniam Trio, de la India. Las entradas para el decisivo partido del sábado entre el Almería y Las Palmas ya están a la venta de manera telemática al precio de 50 euros en tribuna, 40 en preferencia y 30 en fondos. Y hoy estamos en aviso amarillo por vientos de 70 kilómetros por hora en Almería hasta las 8 de la tarde en las comarcas de Levante, Poniente y en la capital.
2: Es la gran voz de Diana Navarro, que por cierto va a cantar para el Papa en el mes de junio durante la visita de León XIV a nuestro país. Va a estar este fin de semana en el Auditorio Maestro Padilla, este sábado a las 8:30 de la tarde. Así de bien suena.
11: Es que mantengo...

0: Y ahora con el primero o segundo café de la mañana comenzamos la lectura de los periódicos, arrancamos con La Voz de Almería.
1: Que titula cinco columnas, la ministra y Asaja sitúan a Almería en el epicentro agro, el valor de los acuíferos de Níjar. La titular de Transición Ecológica, Sara Agesen, destaca el modelo de gestión sostenible del agua. Comité Ejecutivo Nacional de Asaja, la organización agraria, celebra cumbre nacional en Almería con la presencia del consejero Pacheco. La fotonoticia de portada es para un simulacro que tuvo ayer en lugar ayer en Mojácar y titula Asalto y toma de rehenes en Mojácar. La Guardia Civil llevó a cabo un simulacro de alta complejidad en el Parque Comercial de Mojácar. Se trataba de entrenar la respuesta ante situaciones de crisis grave, incluida una toma de rehenes. Participaron unidades especializadas y distintos equipos de negociación. En ferrocarril, luz verde a la base de mantenimiento del AVE en Níjar. El Consejo de Ministros decidirá hoy la autorización de esta construcción. La instalación costará 28 millones y medio de euros y es un nuevo paso para la llegada del tren veloz. La EMMA y la Sala Galileo aspiran a quedarse con el Teatro Cervantes. La alianza entre la almeriense y la madrileña opta a asumir la cesión del contrato de alquiler del teatro que ha dejado la empresa Cooper. En campaña electoral, 17 de mayo, Feijóo volverá a Almería para cerrar la campaña del PP. Soterramiento, la calle Lentisco vuelve a ser de doble sentido tras las obras. El Alquián denuncian la demora de una ambulancia para atender a una menor y en El Ejido restaurarán las pinturas milenarias del yacimiento de Ciavieja. Sin duda una buena noticia.
0: Diario Ideal a cinco columnas, campaña electoral, Moreno aguanta otro 4-1. Todos contra mí, dijo Moreno, lo destaca hoy el Diario Ideal. El Festival a la Mar, 20 años uniendo orillas, se celebrará del 11 al 13 de junio en la Plaza de la Constitución. El festival registra su participación más activa de la última década. Cuenta el Diario Ideal que el turismo se estanca en Almería el primer trimestre. La provincia es la única de toda Andalucía que no crece y es la peor valorada por los visitantes foráneos junto a la de Huelva. Cazado con 3.000 litros de gasolina para el petaqueo a bordo de una furgoneta de alquiler y el barco zarpa de Canarias a falta de las pruebas a los españoles en cuarentena. Ya saben que hay un posible positivo. Y en la foto de portada, preparados para un atentado. Ayer hubo un espectacular simulacro de la Guardia Civil en Mojácar, en el centro comercial abierto de Mojácar. La Guardia Civil se entrena en esta localidad del Levante para actuar en caso de un ataque terrorista con armas de fuego en un centro comercial. Bueno, pues ayer, con la presencia de actores, un actor acostado mientras los agentes de la Guardia Civil actuaban. Es la portada que hoy nos ofrece el Diario Ideal.
1: Y el Diario de Almería titula a cinco columnas, la nueva ordenanza de edificación lo especifica en condiciones estéticas singulares, y es que urbanismo blinda la arquitectura y estética de edificios en Cabo de Gata. Las fachadas de las viviendas tienen que ser blancas o de tonos terrazo. La nueva normativa municipal prohíbe el uso de ladrillo visto, arcos y azulejos. Las esquinas deben ser redondeadas. Fotonoticia de portada ocupa más de un tercio de la portada de la primera página del Diario de Almería para la desalación contra sequía y cambio climático. Imágenes de la vicepresidenta tercera y ministra para la Transición Ecológica, Sara Agesen, que visitaba las instalaciones de la comunidad de usuarios de la comarca de Níjar. La CUON abastece más de 2.500 usuarios y gestiona el riego de unas 8.800 hectáreas de invernaderos en el Levante almeriense. También titula, más de 8.000 extranjeros de la provincia ya tienen estudios universitarios y 3.800 han conseguido el doctorado. Europa se vive en las aulas del Instituto de Secundaria Azcona de Almería. Condenan a dos menores por agredir sexualmente a chicas de 13 y 14 años y otros dos titulares. En la Universidad de Almería, Jardines Huerto como bastión de la resiliencia climática del futuro. Y también fotonoticia de portada para Alamar, que vuelve a la Plaza de la Constitución con tres conciertos del 11 al 13 de junio.
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0: A las 8 y 44 minutos de la mañana comenzamos la ronda por las emisoras públicas y municipales de Almería. Arrancamos en Adra. Detalles de la última sesión plenaria, último pleno ordinario, Radio Adra, Pepe Cazorla.
4: El Ayuntamiento de Adra ha dado un nuevo paso en su proceso de modernización y transformación digital con la aprobación del Plan Director de Seguridad de la Información, un documento estratégico que va a permitir fortalecer la protección de los sistemas municipales, mejorar la capacidad de respuesta ante posibles ciberamenazas y garantizar la continuidad de los servicios públicos digitales que se prestan a la ciudadanía. La propuesta ha sido aprobada en el último pleno de la corporación con los votos a favor del Partido Popular, PSOE y Plataforma por Adra, mientras que Vox ha votado abstención. Por otro lado, se ha solicitado al Ministerio de Transportes y Movilidad Sostenible la instalación de pantallas acústicas en la autovía del Mediterráneo A7, concretamente en el tramo comprendido entre los puntos kilométricos 845 y 847 a su paso por la barriada de Guaynos Bajos. Con esta propuesta, que ha sido aprobada por unanimidad, el Ayuntamiento reafirma su compromiso con la defensa de la calidad de vida de los vecinos y vecinas del municipio.
0: Están activas el plazo para solicitar ayudas a los autónomos a través del programa Empleo Actúa. Así se ha informado en el municipio de Berja. Nos vamos hasta la Alpujarra, puerta de entrada a la Alpujarra, Radio Berja, en Carni Gallardo.
5: El Ayuntamiento de Berja informa de las ayudas Empleo Actúa, dirigidas a apoyar a autónomos de municipios afectados como Berja. Se trata de una ayuda de 2.000 euros por autónomo para mantener la actividad económica. Los requisitos son tener el alta en renta, estar en activo a 1 de enero de 2026 y tener actividad en el municipio de Berja, una de las localidades incluidas en el programa. La concesión por orden de solicitud con tramitación online y sin apenas documentación, pago al 100% por adelantado y compatible con otras ayudas. Tendrá obligación de mantener el alta como autónomo de febrero a noviembre de 2026 para no tener que devolver la ayuda. El plazo de solicitud finaliza el 30 de junio de 2026.
0: Y vaya media maratón se ha celebrado en el municipio de Elegido. 1.300 participantes. En fin, los favoritos eran los de siempre, los que participan en Elegido, pero al mismo tiempo en Almería y en otros lugares de la provincia y del sudeste español. Son, en fin, algunos profesionales del maratón. Suelen ganar los que mejor compiten. Media maratón de Elegido, un éxito. Radio Elegido, Forni.
6: El alcalde de Elegido, Francisco Gamora, junto al concejal de deportes, Mario José Martín, ha dado el pistoletazo de salida desde el Estadio Municipal de Santo Domingo a la media maratón. Con 1.300 corredores ha estado organizado por el Instituto Municipal de Deportes y el Club de Atletismo Murgiverde, con la colaboración de Agroiris, McDonald's y Nexafit, junto a empresas colaboradoras. La seguridad se ha reforzado con un amplio despliegue de agentes de policía local y de voluntarios de protección civil y de los clubes deportivos del municipio. Los ganadores de la prueba han sido Adel Jaquín Elisawi y Aurora Guevara. El podio femenino lo han completado Lidia García y Sole Cumplido, y el podio masculino Jonathan Aguilera y Alberto Segovia.
0: Esta es la ronda informativa, son las 8 y 47 minutos de la mañana. Abrimos enseguida la ventana económica.

0: Ayer estuvo aquí la ministra de Medio Ambiente de la Junta Andaluza, visitó cooperativa, una comunidad de regantes importante en el campo de Níjar, que viene trabajando desde hace décadas, desde el florecimiento de la industria de la agricultura, de la agroagricultura, de la agroindustria en el municipio de Níjar, en la comarca de Níjar, y destacaba los sistemas de desalación, aboga por modelos de gestión sostenibles en el territorio. Visita de Sara Hagesen, como decimos, junto al secretario de Estado de Medio Ambiente, Hugo Morán, también estuvo aquí la provincia de Almería y el subdelegado del gobierno, José María Martín. Fíjense, la comunidad de usuarios de la comarca de Níjar es una de las principales referencias no solo de Almería sino de España en el uso y distribución de agua desalada. Abastece a más de 2.500 usuarios y gestiona el riego de unas 8.000 hectáreas de invernaderos mediante una red de distribución que supera los 700 kilómetros de tubería. Y estuvo aquí también Pedro Barato, el presidente nacional de Asaja, porque aquí se celebró el Comité Ejecutivo Nacional de esta organización agraria.
1: El Comité Ejecutivo Nacional de Asaja se reunía en Almería a propuesta de la presidenta provincial, Adoración Blanque. Antes de la sesión interna y en la delegación de gobierno de la Junta se celebraba una reunión con representantes institucionales europeos, regionales y locales para trasladar las principales reivindicaciones del sector. El comité ejecutivo, con dirigentes de Asaja de todo el territorio nacional, abordaba los grandes retos del campo español: agua, cereales, fertilizantes, mano de obra, costes de producción, sanidad animal y vegetal, acuerdos comerciales y la negociación de la nueva PAC, la Política Agraria Común. La elección de Almería como sede fue impulsada por su presidenta provincial, Adoración Blanque, en una apuesta por descentralizar la organización y poner en valor el peso agrario de nuestra provincia. Señalaba que estamos en un momento crucial para nuestro sector, no solo a nivel español o regional, sino también europeo, con las negociaciones de la nueva PAC en marcha. El consejero de Agricultura de la Junta de Andalucía, Ramón Fernández Pacheco, acompañó a los representantes de Asaja en esta reunión.
2: Esta mañana aquí en Almería, estoy seguro que son muchos los temas que van a salir. La agricultura andaluza, la agricultura almeriense, en pleno siglo XXI, tiene todavía muchos retos por delante que pasan por la sostenibilidad, pasan por la necesaria rentabilidad que han de tener los agricultores y ganaderos para afrontar los retos que desde la administración y desde este mundo global se le plantean. Hablaremos, estoy seguro, también de comercialización, de competencia desleal, hablaremos de agua, hablaremos de los problemas asociados al clima que cada vez son más recurrentes para nuestros agricultores y ganaderos. Gracias a los agricultores y ganaderos de Andalucía, muchas comarcas de nuestra tierra aún siguen teniendo presente y futuro. Comarcas en las que una cooperativa de aceite, un centro de manipulado hortofrutícola, una explotación ganadera, ya sea de carne, de leche, cualquiera de las variantes que tiene nuestro rico y diverso sector primario en Andalucía, es garante de que la gente no tiene que abandonar su pueblo para irse a buscar un futuro más prometedor en una zona urbana.
1: Las palabras del consejero, que ponía de relieve la importancia de las organizaciones agrarias, de las grandes cooperativas, precisamente para asentar a la población en las zonas rurales.
0: Por cierto, como hizo ayer Moreno, pedir perdón por el cribado, al mismo tiempo reconocer que después habían, tomado medidas rápidas, pues un servidor tiene que hacer lo mismo, porque ha dicho que la ministra para la transición ecológica es ministra de la Junta de Andalucía. Todavía no hay ministros en la Junta de Andalucía, de momento hay consejeros. 8:51 de la mañana, están sintonizando Dipalme Radio en red para las emisoras municipales de la provincia. Les contamos enseguida qué vamos a ver en Alamar, un Alamar especial porque cumple 20 años, un festival alternativo, un festival de público minoritario, no tan minoritario, porque asisten miles de personas, pero un festival de músicas del mundo, que se va a celebrar en el mes de julio, en pleno verano, aquí en la capital almeriense. Y luego hablamos de un programa nuevo que arranca para finalizar la temporada en un momento cumbre, programa de deportes a las 9 de la mañana con la actualidad de la Unión Deportiva Almería, enseguida, en 8 minutos. Comenzamos.
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0: Pues será en julio, Asun, el Festival a la Mar, que este año suena muy bien.
1: Y está consolidado desde hace tiempo. En realidad se va a celebrar entre el 11 y el 13 de junio con tres conciertos en la Plaza de la Constitución. Será el Festival de las Músicas del Mundo de a la Mar, con actuaciones como Radio Babel Marseille de Francia y España, Suhail Fusión de Marruecos y Ambi Subramaniam Trio de la India. Van a protagonizar esta edición en 2026 con tres citas de entrada libre y con inicio a las 9:30 de la noche. Está consolidado, decimos, desde hace tiempo en las fechas que hacen entre la bisagra, entre la primavera y el verano. Este festival a la mar vuelve al encuentro del público un nuevo mes de junio para hacer disfrutar de distintas músicas del mundo, como viene haciendo desde hace más de 20 años. La de este 2026 será 11, 12 y 13 de junio, con tres conciertos de entrada libre hasta completar aforo en la Plaza de la Constitución a partir de las 9:30 de la noche, dentro de la programación trimestral puesta en marcha por el Área de Cultura del Ayuntamiento de Almería. El concejal delegado, Diego Cruz, estuvo acompañado por Gil Aniorte Paz, compositor, guitarrista y voz de Radio Babel Marseille, el grupo encargado del primero de los tres conciertos. Además de esta banda franco-española que actuará el jueves 11 de junio, el cartel se completa, como decimos, con el grupo de fusión de Marruecos, será el viernes día 12, y cerrará la terna Ambi Subramaniam Trío de la India la noche del sábado 13 de junio. El concejal Diego Cruz asegura que a la mar se ha convertido en una cita insustituible para los almerienses y un atractivo importante para los turistas que nos visitan esos días.
4: Serán tres noches de música en directo con entrada libre y gratuita hasta completar aforo a partir de las 9:30 de la noche en la Plaza de la Constitución, en nuestra Plaza Vieja, después de que se confirmara como un gran éxito la edición del año pasado. La primera es el jueves 11 de junio, que será con Radio Babel Marseille de Francia y España. Polifonía mediterránea, ritmo africano, beatbox y groove contemporáneos que entrelazan para crear un universo sonoro original, alimentado por la diversidad cultural, su repertorio en francés, español, árabe, bambara o criollo evoca la Torre de Babel, símbolo del diálogo y del encuentro entre culturas. Su último disco se inspira en cantos marineros tradicionales.
1: Pues la música que estamos escuchando corresponde a Radio Babel, y el compositor y guitarrista y voz de Radio Babel, Gil Aniorte Paz, destacaba que está muy ilusionado por abrir la edición de a la mar de este año.
5: Radio Babel es un grupo vocal de cinco artistas, cuatro cantantes y un human beatbox de orígenes muy diversas, de Guadalupe, Argelia, España, Bretaña y Marsella. Llevamos esa mezcla de nuestra música, reflejamos la vibración de esta ciudad, ciudad-mundo, mezclamos tradiciones del cante, ritmos urbanos y poesía sobre el mar y nuestros mares interiores.
1: Pues en Radio Babel Marseille se fundó en 2013 y ofrecen polifonías mediterráneas, ritmos africanos, beatbox y groove contemporáneo que se entrelazan para crear un universo sonoro original alimentado por la diversidad cultural. Suhail Fusión es un proyecto que bebe de la tradición arábigo-andalusí para proyectarla hacia nuevos territorios sonoros. Fusiona la riqueza melódica del mundo árabe con la profundidad expresiva del flamenco. Sus composiciones evocan la herencia de Al-Ándalus, reinterpretada con sensibilidad actual, abierta al diálogo con otras músicas del mundo y creando un lenguaje musical donde conviven historia, identidad y modernidad. Y Ambi Subramaniam es uno de los violinistas más brillantes de su generación, reconocido internacionalmente como el nuevo rey del violín clásico indio, nada menos, y comparado con grandes figuras como Itzhak Perlam. Formado desde los 3 años por su padre y maestro, debutó sobre los escenarios con solo 7 años, un niño prodigio, por tanto, y desde entonces ha llevado su música a auditorios de todo el mundo. Vendrá en formato trío, junto a 2 percusionistas tradicionales de la India. Como decimos, su actuación será el 13 de junio, y como las demás, en la Plaza Vieja, en un perfecto escenario.
0: Uno de los mejores violinistas de la India, ¿no?
1: Sí, sí, y con bastante repercusión internacional.
0: Pues ese va a ser el Festival a la Mar, va a ser en julio y va a ser en la Plaza Vieja, conciertos 3 gratuitos. Así suena, por cierto. Así hemos intentado que suene, pero no ha sonado. Enseguida los deportes, 8:57 de la mañana, están sintonizando Dipalme Radio, Almería al Día.
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0: En los deportes, enseguida, los deportes, con Carlos Felipe y Carla Moreno, a partir de las 9 en punto de la mañana. Entre el informativo y el magazine Vivir Almería, con Rosa Galán y Pepe Cuenca. La última hora de la Unión Deportiva Almería, en un informativo de 55 minutos que nos van a ofrecer nuestros compañeros en un momento cumbre, en un momento muy especial, porque el Almería se está jugando los cuartos, se juega el ascenso directo a la primera división del fútbol español. Lo vamos a contar enseguida, por cierto, de la actualidad de la Unión Deportiva Almería y noticia, porque ya están a la venta las entradas para el partido con la Unión Deportiva Las Palmas. Las localidades se pueden adquirir online de forma telemática en tickets.udalmeriasad.com, tickets.udalmeriasad.com, hasta 2 horas antes del inicio del encuentro, fijado para el sábado 16 de mayo a las 6:30 de la tarde. Recuerden, retransmisión aquí desde las 6 de la tarde. Se pueden comprar en las taquillas del estadio también posteriormente. Entradas, que es lo que nos importa. 50 euros tribuna, 30 la infantil hasta los 12 años, 40 preferencia, 25 la infantil, y 30 euros fondos, 20 la infantil. Hay que decir que en los fondos, en esta ubicación detrás de las porterías, habrá disponibilidad si los abonados liberan sus asientos, ya que se completó el aforo en la campaña de abono. Es decir, que no hay posibilidad, salvo que liberen su abono los aficionados de la Unión Deportiva Almería que sean abonados. En fin, existe la opción de entradas VIP en palco privado con servicio de catering al precio de 130 euros, pero eso es más exclusivo. 8:59, enseguida los deportes de UDA Radio, Dipalme Radio, en esta recta final de liga. A las 10, Vivir Almería, a la 1 volvemos con la información.

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va Leo, Leo, Leo, Leo, Leo, Leo, Leo, va a pegar Sergio Rivas con la derecha al palo. En barba la ha metido en la cepa.

0: pena que tengamos ahí el gol, haberlas perdido con ellos, porque están por detrás ahí, no están en ascenso y de hecho por eso da rabia, pero bueno, confiamos en que haciendo nuestro trabajo alguno de ellos nos sacará todo, ojalá, hay que estar apretando también para que eso pase, pero bueno, haciendo nuestro trabajo creo que nos dará.
1: La primera parte ha sido ligeramente para mí superior el Burgos, ligeramente, creo que pues bueno, ha estado un poco más, como te diría, más cerca del gol, a pesar de que por número de ocasiones no. Y la segunda parte creo que hemos arrancado muy bien, lo que pasa que luego ha tenido un arreón ahí en medio y al final que nos lo ha hecho pasar muy mal, pero que sabíamos que iba a llegar ese arreón. ¿Quiere decir esto que nos hemos contrarrestado el resto o la mayoría del partido? Posiblemente sí, sabíamos los dos cómo jugamos y yo creo que los dos entrenadores hemos preparado para que el rival no pudiera sacar sus virtudes.
2: Hemos propuesto un partido de control y de dominio, de no precipitar, de llevar los laterales largos para hundir a sus bandas, para así tener mucho más espacio en la elaboración y esa línea de 3 más 2 que teníamos, y bueno, lo hemos conseguido con mucha facilidad, hemos generado superioridades por fuera, hemos cuidado el balón, sí nos ha fallado un poquito esos balones largos, haberlos lateralizado un poquito más, porque en las vueltas ellos, con jugadores descolgados, sí nos creaban algún problema en esas segundas jugadas, pero poco más, hemos dominado el partido completamente, obviamente hemos pasado por alguna fase en la que hemos tenido que juntarnos para coger aire y para que el rival no te encontrara, que era lo que buscaba, y hemos hecho todo lo posible absolutamente en todos los sentidos, a nivel futbolístico, a nivel de entendimiento de partido, a nivel de corazón, a nivel de alma, la gente nos ha acompañado, a mí me ha encantado, no hemos tenido el premio, no hemos tenido el resultado.
3: ¿Qué tal? Saludos, ¿cómo están? Esto es la Actualidad Rojiblanca, es la emisora oficial de la Unión Deportiva Almería y es la resaca de ese partido en Burgos que la Unión Deportiva Almería, bueno, pues logró empatar y que ha tenido también su cola de polémica tras ese no penalti que no había señalado Salvador Lax Franco, el árbitro de campo, que sí pidió Pablo González Fuertes desde la Federación, desde la sala VAR, el árbitro VAR, que se revisara, y que ha tenido además, bueno, pues una connotación de un comunicado posterior que ha sacado el Burgos quejándose de, bueno, los árbitros, ¿no? Lo propio de este tramo final de la temporada que vamos a analizar en la Actualidad Rojiblanca en UDA Radio Indy Palmer Radio, después de que la Unión Deportiva Almería vea como ahora mismo el Deportivo de La Coruña le ha adelantado por ese matiz, por esa diferencia de goles, con 71 los dos conjuntos van a luchar a cara de perro en un rush final de campeonato de Fotofinish. 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
1: Pues de la siguiente manera vivimos ese partido de la jornada número 39 de la Liga Hypermotion. Ya estamos ahora, ya sí que sí, en la cuenta atrás, en el 3-2-1-0. Esto, le quedan tres partidos. Este sábado la Unión Deportiva Almería recibirá a la Unión Deportiva Las Palmas. La próxima semana tendremos que ir al Molinón en la jornada unificada, que ya sabemos que será el domingo a las 6:30, este domingo no, el siguiente, y cerraremos en casa frente al Valladolid para ver si a la Unión Deportiva Almería le da para jugar el playoff o le da para ya estar en primera división.

0: la resaca de ese partido entre la Unión Deportiva Almería y el Burgos y la Unión Deportiva Almería. Cada uno en su estilo, seguramente todos pensamos que merecimos ganar, aunque todos también en el fondo pensamos que pudimos perder.
1: Uda Radio, Di Palme Radio, la sintonía conexión rojinanca, moverá con blancas el conjunto burgalés. 3, 2, 1, santígüense, cojan cualquier tipo de amuleto, arranca el partido, juega con Marcos Luna, que ya rebasa la divisoria y cabalga y conduce y se asoma al balcón del área. El cuero es para Leo, la pone dentro del área, viene Miguel, le pega Miguel, la lateral de la red, se cantó el gol. Uy, se cantó el gol. Uy, desde el banquillo salió todo el mundo a celebrar porque viene el lateral de la red. ¡Al palo! ¡Va Leo! ¡Le va a pegar Sergio Rivas con la derecha! ¡Al palo! ¡En barba la ha metido en la cepa! Ahora nos vamos con Blanes, pero ese remate detrás de la frontal de Adrián en barba raso, buscando además que tocara la superficie para que se embalara esa pelota, se fue al palo y encima a la base interna. Primera ocasión del Almería, primer balón al palo, el que se estira es Lizanco, llega a línea de cal, pone el centro abajo dentro del área, la deja correr, cuidado, llega el primero, para donde Andrés Fernández, la dejó correr el centro de Lizancos, con el cuerpo la deja bien Víctor Mollejo, llegaba desde atrás y Diego Córdoba fusila y cachetea para mandar a correr Andrés Fernández y librar del primero a su equipo. Se da la vuelta y pita penalti. No hay penalti.
2: Ha pitado falta igual, ¿eh?
1: No, dice que no hay penalti, que es córner. Por tanto, el colegiado Lax Franco mantiene su decisión a pesar de que López Toca le haya llamado al monitor. Se está revisando la acción por las protestas del futbolista del Burgos, Lax Franco. Ahí, mano.
2: Cuidado. Le da un poco a Bonini. No sé, la verdad, intención ninguna. Es cierto que le pilla un poco la mano.
1: Pues el juego está detenido. Todo el plantío de pie reclamando la mano. ¡Ay! Andrés salva a su equipo con una mano prodigiosa. ¡Qué difícil era! Pegada la banda al poste izquierdo. ¡Qué difícil era salvar esa pelota que acaba en córner! En el remate de Sergio. Es un paradón. ¡Qué locura de tramo final de partido, eh!
2: Sí, por lo que te decía, ¿no? Yo creo que los dos equipos quieren ganar, aunque teniendo mucho miedo a perder, porque los dos equipos, yo creo que el empate, saben los dos que son conscientes que es un buen resultado, pero...
1: A ver, ¡le pega! ¡Melamed, vuelo sin motor de cantero! ¡Qué disparo de Nico! ¡Qué palomita de cantero para haber ganado el partido, eh! Se acaba el partido, reparto de puntos en un partido bravo y competido en el que todos los protagonistas pensarán que han debido de ganarlo. No hubo goles, 0-0 aquí en el plantío, pero emoción ha habido a raudales. Empata la Unión Deportiva Almería, el tiempo dirá si son dos puntos que pierde o si es uno que suma.
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0: 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Vamos a escuchar dos audios porque el Burgos Club de Fútbol, al terminar el partido, sacó un comunicado, bueno, donde plantea a las bravas sospechas sobre diferentes criterios arbitrales a la hora de terminar manos, porque, bueno, hubo la circunstancia de un no penalti que el colegiado Salvador Lax no decreta, de un potencial penalti que Pablo González Fuertes, desde la sala BOR, desde el VAR, llamó al colegiado para que lo pudiera revisar, y que estas circunstancias que no pasan nunca, que esta temporada en segunda división yo creo que solamente ha pasado en el Deportivo Mirandés y en Burgos, en ese Burgos-Almería, mantuvo la decisión. Creo, honesta y sinceramente, que hay muchas cosas que decir de esa acción de Bonini, de esa jugada para la moviola que el Burgos ha utilizado para hacer un comunicado. Esta es la conversación entre el árbitro VAR, Pablo González, que es el que llama a Salvador Lax, el árbitro de campo, por un potencial penalti de manos de Bonini.
7: Salva, te recomiendo la revisión para que valores una potencial marca.
8: Todos sentados.
7: Cuando llegues más.
8: Todos sentados. Todos sentados. Vale.
7: Mira, Salva, observamos un brazo en cruz que viene de un balón a mucha distancia.
8: ¡Vale, oye!
7: Y que para nosotros es punible por la intencionalidad del jugador.
8: Salva, Salva, para eso. Salva, Salva, para eso y siéntalo esto.
9: El balón. Sí.
8: Pablo. Pablo, necesito.
7: Dime, Salva, ¿qué necesitas?
8: Pablo, necesito que me pares el punto de contacto. El punto de contacto para ver que le golpea al defensor de la Almería. Lo va fijando, ¿vale? Ahí le golpea al defensor. Dámelo de nuevo. Dámelo de nuevo, por favor. Vale, dámelo. Vale. Pablo, te voy a decir lo que yo veo, ¿vale? El jugador le va fijando. El defensor le va fijando. No veo ningún remate. No veo remate del jugador del Burgos. El balón va para afuera y no tiene ningún impacto en el juego. El balón va para afuera y no tiene ningún impacto en el juego. Con lo cual voy a sancionar no penalti y dame cómo va para afuera.
7: Okay,
8: saque de esquina. Saque de esquina.
0: Y a partir de aquí, lo que yo quiero comentar de la jugada. Si preguntan ustedes, en Burgos es penalti, expulsión y cárcel para Bonini. Claro, clarinete e incuestionable. Si preguntas en Almería, es no penalti, es un descalabro que González Fuertes llame al colegiado y aplausos por fin a un árbitro valiente que mantiene su decisión. Pero claro, en una jugada polémica y una jugada y acción fronteriza, solo se le ocurre a quien asola manteca ir a Burgos para preguntar qué les parece la acción o ir a Almería para preguntar si es acertada o errónea. Si ustedes van a La Coruña, pues le dirán que efectivamente, que eso era penalti. O en Santander verán un penalti como la Catedral de Burgos. Sin embargo, si nos vamos a Eibar o nos vamos a Castellón o a Málaga, dirán que bajo ningún concepto. Somos parte interesada, señores. Lo demás es una hipocresía que aquí no van a encontrar. Somos parte interesada. Si a mí no me pitan ese penalti después de que el VAR llama al colegiado, hoy abro la caja de Pandora. Hoy veo fantasmas por todas partes. Hoy nadie quiere que ascienda yo. Es normal. Hasta cierto punto es normal. Siempre y cuando no argumente con algo que tenga.

0: di que va de parte de UDA Radio y te harán descuento. El balón da en la mano. Eso es lo que se ve. Y eso es lo que seguramente está bien, aunque con un matiz, bien llamado por parte del VAR a Pablo González, que le llama a Salvador Blas como diciendo, oye, aquí hay un potencial penalti por unas manos. Que a lo mejor usted no ha visto, el colegiado. Lo que ya no es tan comprensible es que ya desde la sala BOR, desde la federación, un fulano, un árbitro, González Fuertes, le diga que hay intencionalidad del jugador. Hombre, hombre. Deje usted, no se meta usted en camisa de once varas. Deje usted que para eso hay ahí un árbitro principal, hay dos asistentes y un cuarto árbitro para ver un poco la jugada más en directo y el contexto en sí y no en un monitor. Usted está en el monitor para ver unas manos que a lo mejor el árbitro no ha visto. ¿Está bien? Llámenlo. Por tanto, ha ejecutado bien el VAR, aunque luego lo de la conversación, lo de la intencionalidad del jugador, a mí ya no me parece tan bien. Pero el caso es que está bien llamado al colegiado. Y ¿cuántas veces no hemos reclamado que el árbitro entienda el juego? Que el árbitro entienda la esencia del fútbol. Y para mí es un regalo que en este caso nos beneficia porque mantuvo su decisión, pero que si me hubiera perjudicado, hubiera podido entender, porque está muy bien argumentado y se parece mucho a ese bendito deporte que hemos practicado todos, que es el fútbol, cuando el colegiado tira de reglamento, tira de interpretación y tira de contexto de la jugada. Por primera vez en mucho tiempo veo a un árbitro que sabe de reglamento y que sabe de fútbol. Porque a la hora de explicarle al VAR por qué no va a pitar penalti, lo argumenta. Y habla de una marca. Y habla de una mano en la cual está tocando al defensor y entiende que el defensor, perdón, al atacante, que el defensor pueda tocar al atacante porque es un deporte de contacto. Y entiende también que Bonín está mirando hacia otro lado. Y entiende, sobre todo, que la pelota no tiene ni una sola opción el atacante de llegar a ella. Eso lo hace el árbitro. Y podemos decir, podrán decir en Burgos, o en La Coruña o en Santander, es que el árbitro ha beneficiado a la Unión Deportiva Almería, es que el Almería tiene que subir por pantalones. Eso dirán en Burgos, y dirán en Santander, y dirán en La Coruña, ¿no? Verán esos fantasmas. Pero entonces yo me he ido a un comentarista, al comentarista de la Liga Hipermotion, a Alberto, al que fuera portero del Rayo Vallecano. Y me he ido ahí porque Alberto, que tendrá amigos en el Burgos y tendrá amigos en el Almería y tendrá conocidos en Burgos y conocidos en Almería y que le trae al pairo quien ganara el partido, en directo, no al día siguiente, no por la noche después de haberse empapado las editoriales de La Voz de Almería o de La Voz de Burgos, o del Diario de Almería o del Diario de Burgos, o del Ideal de Almería y el Ideal de Burgos, o la tertulia de Onda Cero Almería y Onda Cero Burgos, no. En directo, mientras que está siendo revisada la acción, de manera limpia, rápida e intachable, Alberto, el comentarista de la Liga Hipermotion, exjugador del Rayo Vallecano, dice lo siguiente.
1: Cuidado, Sergio. A ver. Cuidado. Tiene el brazo extendido porque su misión es ir tocando, ¿no? En este caso a Sergio.
2: Sí, sí.
1: Y al final, yo creo que hemos hablado mucho de esto, Alba, ¿no? Supongo que aquí, que no lo va a conectar nadie del Burgos, que al final va a pasar de largo. Y donde al final él no evita nada. Bonini, su misión es perseguir al oponente, hay la prolongación, lo mismo que hablamos, se pierden marcas también, desorienta mucho a todos, atacantes y defensores, y ahí pues la misión del atacante, del defensor es siempre llevar los brazos para ir tocando, en este caso al que marca, ¿no?
3: Pues si se está tardando tanto, mala señal para el Almería, buena para el Burgos, máxima presión ahora mismo, tanto en la zona técnica como en el estadio. El Burgos pidiendo penalti, el Almería diciendo que no es mano, el árbitro diciendo a Rebele que va a verla.
2: Es claramente, pero es que la imagen se ve tan bien, ¿cómo quiere ir fijando a Sergio?
1: Bueno, es que los defensores defienden principalmente a través de tocar, igual que muchas veces los atacantes. Para quitarte al defensor, utilizas los brazos, salvo que aquí, no sé, yo, se pueda percibir que Sergio tenía margen de poder rematar, pero el balón le viene muy arriba para poder llegar a orientar, pero no, tendría que verlo otra vez para ver si realmente a lo mejor le quita el balón. Pero fíjate a la altura a la que está, si ahí puede levantar el pie cuando Sergio ya ha pasado de frenada, salvo que con la espuela de

0: a todos los equipos esto les acaba beneficiando, les acaba beneficiando o les acaba perjudicando, pero puedes darle la ventaja a un equipo, para mí es demasiado premio. Esto es opinión, Alba, ¿eh?
1: Bueno, y se puede ver como una acción natural en el fútbol por seguir perseguir a tu...
0: Es el gesto natural de él de no tapar un tiro a gol, es un balón que va a pasar, que no hay nadie detrás, que al final tú vas intentando y es tu responsabilidad intentando para ese pequeño, muchas veces, ese pequeño empujón que das para desequilibrar y que no rematen limpiamente. Y yo ahí, incluso él gira la cara, ¿no?
2: A partir de aquí, pues están pidiendo que se amplíe la jugada, que se amplíe la jugada para poder verla mejor, con varios ángulos, que se pare en el momento del impacto en el balón, para valorar si esto es una posición antinatural de la mano de Bonini. Máxima presión en el planteo para Lars Franco.
0: Al final, independientemente que le toque, si le toca a Sergio, al final lo mismo, ninguno tiene intención. Sergio, el atacante, levanta el brazo, porque lo natural es, necesitas levantar ese brazo para la pierna derecha poder conectar el remate. Y el otro es lo que un poco estamos...
2: Decisión tomada.
3: Decisión tomada. Si Alberto García esto lo dijera hoy lunes, o lo hubiera dicho por la noche, yo diría, hombre, Alberto García igual ha leído más la prensa local de Almería que la prensa local de Burgos, y podría pensar que él veranea más en Almería que veranea más en Burgos, porque, bueno, pues estaría un poco más condicionado, pero... El valor de las palabras de Alberto García es precisamente la inmediatez y el momento en el que está explicando la jugada, de la misma manera que luego hemos escuchado que estaba explicándole Salvador Lars Franco al VAR. Por tanto, sospechas cero. Hay dos elementos diametralmente distintos, el árbitro de campo y el ex guardameta Alberto García, comentarista de la Liga de Promoción, que dicen exactamente lo mismo, están viendo la misma jugada. Y yo aplaudo que Lars Franco cogiera el reglamento, cogiera la interpretación y cogiera el contexto de la jugada. Y lo analizara de la misma manera que un tipo que ha estado en el verde y en la hierba y que sabe de qué va el deporte en cuanto a defensor y atacante, en cuanto a mano o no mano. Por tanto, esto es lo que a mí me da tranquilidad para ponerlo y decir, oye, pues ni me han beneficiado ni me han perjudicado. Se ha pitado y señalado la acción con una coherencia que no es habitual en el fútbol. Y esto seguramente la semana que viene cambiará, porque nos pitarán en contra una acción que será muy parecida y que puede ocurrir. De hecho, pasa mucho en el fútbol. Pero yo siempre digo y mantengo después de esto, todo lo que sea que nos expliquen las cosas desde un punto de vista futbolero y futbolístico, nos va a ayudar a no ver fantasmas, nos va a ayudar a digerir la injusticia el día que se cometa o el error que no deja de formar parte del juego. El del delantero, el del portero y también el del árbitro. Pero todo lo que tenga que ver con la esencia de este deporte, para mí bendito sea. Bueno, pues esa acción, comunicado al canto del Burgos.
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3: Actualidad rojiblanca, y hace un ratito hemos conocido el horario de la penúltima jornada de la Liga Hipermotion. El primer horario ya unificado. La jornada número 41 se disputará el domingo a las 6:30 de la tarde. Ahí se jugarán todos los partidos, salvo que, bueno, pues esta jornada, que no sé si matemáticamente se puede, la número 40, deje ya algún enfrentamiento de la 41 que sea intrascendente. Seguramente esos partidos se adelantarán al sábado. Pero en la Almería jugará a las 6:30 en el Molinón frente al Sporting la semana próxima. Esta semana ya saben que será el sábado aquí frente a la Unión Deportiva Las Palmas. Rubi, en la sala de prensa del plantío, en la pequeñita o diminuta sala de prensa del plantío de Burgos, explicaba ese empate a cero en Burgos.
6: Buenas tardes, Rubi.
7: Buenas tardes a todos.
6: En directo en COPE Burgos. Lógicamente, aparte de que nos hagan el análisis del partido, tenemos que preguntar por la jugada más polémica, ¿no? Que ha sido ese penalti que ha llamado el VAR a revisar y que finalmente no ha cobrado el colegial.
7: Bueno, las dos cosas, ¿no? Primero, pues yo creo que un partido competidísimo, dos equipos pues que le han dado todo. Tengo que felicitar a nuestro rival porque nos lo ha puesto muy difícil para llevarnos un punto, imagínate. Obviamente nosotros queríamos ganar, Burgos también. Creo que por el número de ocasiones en las dos porterías el empate es justo, porque Burgos ha tenido y hasta el final ha tenido, y nosotros hasta el final también hemos tenido. Y a partir de aquí, pues un partido de mes de mayo, con los puntos que son muy importantes para todos, con muchísima competitividad. Hemos defendido centros, hemos defendido corners. Bueno, creo que el equipo que en teoría defensivamente habíamos encajado goles, pues habíamos hecho un partido bastante serio en esa faceta. Respecto a la jugada, claro, la he tenido que ver ahora porque en el campo no veo nada. Dos cosas, o tres, yo te diría. Una es que voluntariedad no hay, que el balón ya marchaba, que tampoco había posibilidad de remate. Y también tengo que decir que en el fútbol de hoy hemos visto que algunos penaltis de estos se pitan. Entonces, como estamos siempre con esa incertidumbre, pues en este caso el árbitro ha decidido que no. Ahora puedo ser un poco, como te diría, interesado en decir que me gusta que los árbitros puedan ir a la pantalla y decidir una cosa diferente, aunque hoy esa nos ha tocado a favor, porque es que eso es como tendría que ser, ¿no? Supongo que ha interpretado esto, que el balón iba hacia afuera y tampoco ha habido ninguna voluntariedad.
8: Hola, Rubi, Roberto Mena del diario de Burgos. No sé si los dos equipos os habéis anulado. Es decir, habéis contrarrestado muy bien el Burgos, la Almería y la Almería Burgos.
7: Sí, posiblemente te doy la razón. Es verdad que yo creo que la primera parte ha sido ligeramente para mí superior el Burgos, ligeramente. Creo que, pues bueno, hasta un poco más, como te diría, más cerca del gol, a pesar de que por número de ocasiones no. Y la segunda parte creo que hemos arrancado muy bien. Lo que pasa que luego ha tenido un arreón ahí en medio y al final que nos lo ha hecho pasar muy mal, pero que sabíamos que iba a llegar ese arreón. ¿Quiere decir esto que nos hemos contrarrestado el resto o la mayoría del partido? Posiblemente sí. Sabíamos los dos cómo jugamos y yo creo que los dos entrenadores hemos preparado para que el rival no pudiera sacar sus virtudes.
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3: Lástima ese remate al palo de Adrián Embarba en el primer tiempo que hubiera abierto la lata. Hablábamos con él al término del partido, del empate y de lo que nos queda. Así lo ve uno de los capitanes de la Unión Deportiva de Almería.
9: Empate hoy a cero en un sitio hostil en el que ha podido pasar de todo y habéis estado cerca de la victoria. Sí, un punto, bueno, creo que al final justo, ha sido un partido igualado, hemos tenido ocasiones con un clima un poco raro, un campo que aprieta, ellos jugándose también el entrar en playoff, un equipo que pone las cosas complicadas, con garra, y bueno, pues al final hemos venido a hacer nuestro fútbol, lo hemos intentado, sacamos un punto que es positivo, en otro momento lo veríamos muy bueno, pero queríamos ganar y bueno, no lo hemos conseguido.
3: Sí, me parece un punto importante lo que dices, no me esperaba yo que fuerais capaces hoy, aquí no lo hace todos los equipos, de imponer vuestro fútbol, y habéis jugado de manera muy rotunda además durante casi todo el partido, ellos con su estilo y vosotros con el vuestro.
9: Sí, lo teníamos muy claro, que no queríamos que nos contagiasen su juego, ellos sabíamos que iba a ser un juego más directo, más rocoso, más duro, más de pelea, más ir al choque, más disputas, y nosotros queríamos tener el balón, como hacemos siempre, buscarles tanto por fuera como por dentro, seguir sacando el balón desde atrás, y bueno, pues crear ocasiones de esta manera, y creo que lo hemos hecho, no hemos podido llevarnos los tres puntos, ocasiones hemos tenido también, pero bueno, al final creo que el empate es justo.
3: El balón al palo tuyo lo hemos visto todos dentro, porque además da en la cara interna, ¿no? Del palo de cantero.
9: Sí, en cuanto me giro veo posibilidad de tirar con la zurda, me atrevo, le pego bien, el campo estaba muy rápido la primera parte con la lluvia y bueno, pues da el palo por dentro, encima nos cae el rechace, tampoco echamos a meterlas. Hemos tenido muchas ocasiones, ellos también han tenido alguna que otra, pero bueno, al final un puntito que ojalá sea bueno al final de temporada.
3: Ahora mismo se nos cuela el Deportivo de la Coruña, pero empatados a puntos, tres partidos, Adri, que esto va a ser de foto fin.
9: Sí, es una pena que tengamos ahí el gol, haberas perdido con ellos, porque estar por detrás ahí y no estar en ascenso directo, por eso da rabia, pero bueno, confiamos en que haciendo nuestro trabajo alguno de ellos no sacará todo, ojalá, hay que estar apretando también para que eso pase, pero bueno, haciendo nuestro trabajo creo que nos dará.
3: Los 400 que han venido hoy se han pegado un buen viaje y se han hecho notar.
9: Desde luego, yo lo he dicho esta temporada, que me ha sorprendido muchísimo para bien este año toda la afición, tanto en casa pero sobre todo fuera, con desplazamientos, con tanta gente como hoy, y la verdad es que darles las gracias, pedirles que sigan con nosotros los tres que quedan, que todos juntos lo vamos a conseguir.
3: Gracias.
9: Gracias.
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3: Soberbia actuación de Andrés Fernández bajo palos y soberbias palabras también, potentes, clarinete, estuvo el guardameta con Fouto al término del partido, hablando del resultado, pero hablando también de todo ese ruido anexo que hay alrededor de cada acción arbitral. Andrés Fernández.
10: Al primero, uno de los hombres del partido, como lo ha sido Andrés Fernández.
11: Pero yo creo que el equipo ha dado la cara, hemos tenido oportunidad de ponernos por delante, al final ha sido un partido competido y este punto yo creo que nos va a sumar y nos va a valer para ahora estos tres partidos que quedan.
12: Habéis tenido trabajo los dos porteros,
11: Sí, la verdad que es verdad que el Burgos no normalmente no suele hacer tantas ocasiones, pero nosotros ya sabemos que siempre vamos a tener y una pena no haber enganchado una.
12: Cuando ha ido el árbitro a ver el penalti por la mano, ¿te temía ya lo peor?
11: Bueno, yo la verdad que estoy un poco harto, por no decirlo mal, de que siempre se mira al árbitro, ¿no? Yo creo que el árbitro que haga su trabajo, yo creo que lo que hay que ganar es en el fútbol, en el campo, y que todos los equipos nos dejemos ya de tanto protestar con los árbitros.
12: ¿Por qué lo dices? Por la presión que está viendo en la parte alta, fijándose en los arbitrajes de los rivales, del Racing, del Depor.
11: Bueno, lo digo por todo, ¿no? Por todo, porque al final es verdad que los árbitros se van a equivocar y a veces se equivocan a favor. A nosotros ha habido momentos donde no nos han favorecido y es lo que hay. Hay que dedicarse al fútbol y lo que sea, lo que te ponga la clasificación te pondrá.
12: Dice la gente que sí se puede. Quedan tres jornadas, Andrés. Ahora no dependéis de vosotros.
11: Bueno, vamos a ganar las tres. Vamos a primero en casa a ganar el partido en casa, a generar un ambiente de victoria y luego ya veremos.
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3: Soñé muchos años, ¿eh? Ya me conoces que no me gusta regalar los oídos a nadie. Si encima me conoces personalmente, pues sabes cuál es mi carácter y mi personalidad. Pero también es cierto que no me gusta dejar en saco roto las cosas que me llaman la atención. Tremendo el desplazamiento de los aficionados de la Unión Deportiva Almería a Burgos. Tremendo cómo aguantaron la granizada. Tremendo cómo se dejaron notar. Tremendo cómo animaron al equipo. Tremendo viaje el que se ha marcado una vez más esta afición, que demuestra que esa masa social tiene un estado mucho mejor que saludable, ¿eh?, en la Unión Deportiva Almería, y que por la manera y los cánticos, por la duración del apoyo, por el lenguaje corporal, por lo que me hicieron sentir, los sentí muy de cerca, estaba cerca de ellos, pero sonaron brutal, y creo que merece la pena también destacarlos en este tiempo donde no solo hablamos de fútbol y no solo hablamos de futbolistas y no solo escuchamos a los protagonistas, sino que ellos, que también lo son, pues merece la pena quitarse el sombrero por el desplazamiento que han hecho, por el dinero que han pagado, por el cansancio físico y mental que un desplazamiento de este tipo pues han invertido para apoyar y disfrutar de la Unión Deportiva Almería, que, bueno, lamentablemente pues no se vinieron con la victoria. Ganó el Racing de Santander, líder, 75 puntos, ganó 1-2 al Leganés, tiene más 4 respecto al segundo y más 4 respecto al tercero, tiene respecto a ellos 5, porque el Racing de Santander tiene la diferencia de goles cogida, respecto al Almería y respecto al Deportivo de La Coruña. Quedan 15 puntos en juego. Ya me gustaría a mí que quedaran 15 puntos en juego. Lo que quedan son 3 partidos, quedan 9 puntos en juego. Les saca 5, pues ya ustedes deciden si ven la botella medio llena o medio vacía con respecto al liderato. ¿Qué tiene el Racing de Santander? Recibe al Valladolid, va a la Rosaleda para enfrentarse al Málaga y cerrará en casa frente al Cádiz. Sí, sí, ya sé que ahora mismo tú estás diciendo, vamos, el Cádiz ya estará salvado y el Cádiz lo gana seguro. La última jornada el Racing la gana seguro. También contabas con que el Castellón iba a perder la semana pasada frente al Córdoba en casa. Hubo sorpresa en las Gaunas, ¿no? Y ha habido también esta jornada algún tropiezo que otro, ¿no? De esos que dices, pues esa tampoco la vi venir, porque lo de la manita de la Andorra a Las Palmas la viste venir. Y sin embargo tú pensabas que Las Palmas no, va a ganar seguro en Andorra. Entonces va a depender de sí misma para incluso ascender de manera directa. Bueno, cada uno elige creer. Racing de Santander, líder, más 4 en la clasificación, más 5 en la parte real. Recibe al Valladolid, va a Málaga y cierra con el Cádiz. Que el Cádiz no está salvado, ¿eh? Deportivo de La Coruña es segundo. Está en ascenso directo. Los mismos puntos que la Unión Deportiva Almería. Ganó al Cádiz en el 88. Mala noche pasamos. Bueno, 71 puntos delante de la Almería por esa diferencia de goles, ganada por ese 1-2 que se nos escapó aquí en casa. Y tiene ahora al Deportivo. O sea, el Deportivo tiene que recibir a la Andorra en casa. Irá a Valladolid y cerrará frente a la Unión Deportiva Las Palmas. Estamos igualados a ellos. Quedan 9 puntos y no sé, ¿confías en que el Andorra, que viene lanzado tras golear a Las Palmas, pueda dar la sorpresa en un campo que el Deportivo de La Coruña es muy buen visitante, es el mejor visitante de la categoría, pero que en casa se atasca? ¿Podrá el equipo de Gerard Piqué echarnos un cable? Ya sé que das por hecho que va a ganar el Valladolid, pero cuidado, que dábamos por hecho que el Castellón ganaba al Córdoba y dábamos por hecho que el Andorra perdía contra Las Palmas. Ya dijimos aquí la semana pasada que de los que estábamos arriba, ninguno íbamos a ganar los cuatro partidos. Nosotros hemos palmado este contra el Burgos en cuanto a no ganar, hemos empatado. Pero que Racing y Deportivo te van a abrir la puerta, seguro. Ahora ya que tú lo sepas aprovechar, porque el Almería es tercero, tiene los mismos puntos que el Deportivo de La Coruña y este sábado recibe a Las Palmas. Y luego irá al Molinón en esa jornada ya unificada que sabemos que se disputará el domingo a las 6:30 de la tarde, lo digo para que empieces a mover billetes y noches de hotel, porque es un gran escenario, es un gran partido y tiene una trascendencia tremenda esos tres puntos para que estés, si puedes, allí en el Molinón con los rojiblancos. Y cerraremos en casa frente al Valladolid. El partido del sábado es a vida o muerte. Sobre todo esa vida. Si el Almería logra ganar el encuentro, en un hipotético escenario de que el Racing venza y de que el Deportivo venza, no solo aguantas la embestida y sigues confiando en que ese Deportivo Las Palmas de la última jornada pues puede dar mucho, sino que a Las Palmas, primero, le impides que se acerque a ti, tú sumas de tres y directamente este partido, quedando solamente dos, ya sí o sí obligaría a que Las Palmas se juegue cosas importantísimas en la última jornada frente al Deportivo de La Coruña. Es una ficha de dominó que tira otras. La cita de este sábado. Porque si la Unión Deportiva Las Palmas gana o empata, aquí no solo se acerca a ti, sino que marca unas distancias con respecto a la séptima plaza que hará que a lo mejor en la jornada número 42 no esté tan obsesionado con acabar quinto o cuarto o tercero o sexto. ¿Vas captando la idea? Tienes que ganarle para obligar a que tengan que ganar en la última jornada. Imaginemos, estamos en la jornada 41 y la clasificación es la de ahora. Somos terceros, no dependemos de nosotros mismos. Depor y Almería empatados. Las Palmas es quinto con 66. Un solo punto por encima de los playoffs, porque el Eibar es séptimo y tiene 64. Dos puntos de ventaja. ¿Tendría que ganar Las Palmas en La Coruña o como mínimo empatar? Sí. Sí. Sí, sí y sí. Por tanto, esto de que estemos terceros no es una buena noticia. Pero estando empatados a puntos con el Deportivo de La Coruña y nosotros haciendo pleno los tres partidos, el Almería tiene muchas papeletas de acompañar seguramente al Racing de Santander, que es el que mejor lo tiene y que incluso la próxima semana podría ser equipo de primera división.
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3: Y felicidades al equipo femenino de la Unión Deportiva Almería, que después de ganar a la Sociedad Deportiva Nueva Montaña de Santander 0-4 el pasado fin de semana, ayer se proclamaban campeonas de Andalucía. Pues bueno, ya se habían proclamado campeonas de Andalucía Oriental, había superado también por coeficiente al grupo de Andalucía Occidental, y que ayer, al no presentarse el Nueva Montaña de Santander en el partido de vuelta de esos playoffs, bueno, pues se certificó el ascenso a la segunda federación, a la categoría de bronce del fútbol femenino español. Después de una temporada con nada más y nada menos que 20 victorias, un empate y una derrota, 99 goles a favor y 11 en contra. No servía ser incluso campeones de Andalucía Oriental, había que hacer una temporada prácticamente perfecta. Pedro, el técnico, feliz, contento y orgulloso.
14: Te viene a la cabeza después de, bueno, de ascender sin tener que jugar.
19: Al final el cómo yo creo que es lo de menos. Al final es un trabajo desde todo el año, que sabíamos desde el principio que el objetivo era el ascenso, y ya te digo, el cómo es lo de menos. Se ha conseguido, que era lo que queríamos todas, y muy, muy contento y muy orgulloso por la jugada.
20: ¿Qué gol puede haber sido la clave para lograr el ascenso? Sobre todo porque este año creo que yo que era incluso más complicado que otros años conseguir subir.
19: Sí, porque este año ni siendo campeón subía directo, entonces... Bueno, tenéis que hacer una temporada perfecta, casi perfecta, y creo que lo hemos conseguido. Al final, con una sola derrota, creo que el equipo ha sido muy regular y por eso lo hemos conseguido.
20: Sí, al final, pues como entrenador de esta categoría, preguntarte cómo, qué te ha parecido esta reestructuración, pasando de 7 grupos a 18, que tengas que ser campeón de tu grupo y ni por eso tener tu plaza asegurada, solo uno directamente, y luego además tener que jugar un playoff.
19: Sí, al final creo que la reestructuración para un futuro viene bien, pero que cuando te pilla el momento del cambio, pues puedes sufrir, porque del año pasado tener 4 opciones de ascenso, a este año solo el primero está a un playoff, que no es ni ascenso directo. Pues bueno, pues al final yo creo que adaptándonos un poquito a los cambios, creo que en un futuro va a venir bien las reestructuraciones que van a hacer.
14: El hecho de ampliar la categoría, en un principio lo que hace es quitarle competitividad al campeonato, ¿no? Porque se ven equipos que no están preparados para jugar.
19: Sí, pero bueno, digo que eso pasa el primer año. Pero al final, con el paso del tiempo, cada equipo, cada club se irá colocando donde, pues, el nivel le demande. Y está claro que nosotros hemos demostrado que el nivel nuestro no era de tercera, ¿verdad? Entonces, pues ahora afrontar con un grupo mucho más complicado y con aspiraciones mucho más altas.
20: Acaba de lograr el ascenso, obviamente entiendo que seguirá el año que viene. No sé si el año que viene el primer paso es mantener la categoría o se puede aspirar en un futuro muy lejano a cotas mayores.
19: Bueno, al final hay que sentarse, hay que hablar todo, hay que ver proyectos y nada, pues con tranquilidad y ver cuáles son las aspiraciones del equipo y del club. Claro que queremos ser ambiciosos y mirar siempre para arriba. Y por lo que decimos, al final con las reestructuraciones que hay que intentar aprovechar estos momentos de llevar al equipo de nuestra ciudad a lo más alto posible.
14: ¿Y toda la temporada con qué momento le queda?
19: Pues quizás me quedaría con el momento de Úbeda, porque aunque fuera con el colista, pero por fin celebrar el ser campeona, bueno, pues un recuerdo que muchos no lo podrán vivir más, entonces un recuerdo para toda la vida ella y que seguramente no lo van a olvidar.
20: ¿Y quién es la primera persona en la que ahora mismo te acuerdas cuando has conseguido dos, en este caso el ascenso?
19: No, pues mi familia, que es la que me aguanta mi locura y mi manía, y luego aparte pues el cuerpo técnico. Al final son muchas horas de trabajo que no se ven, muchas llamadas, muchas reuniones, y ese trabajo en la sombra, pues al final son chavales que no están en el foco, pero que trabajan demasiado y se lo merecen.
20: Sí, y como a nivel personal, ¿cómo estás viendo la evolución que está teniendo el fútbol femenino en España?
19: Pues bien, al final lo que hemos hablado antes de las reestructuraciones, creo que todo esto es para que en un futuro el fútbol femenino, no solo en Almería, sino a nivel nacional, pues va a ir creciendo y claro que estoy contento porque al final pues somos una pequeña parte de ese proceso.
3: Del míster a una de las capitanas, nuestra compañera Jessy, también feliz de otro hito más que consigue con su equipo y ese ascenso.
21: Sabor agridulce por no haber podido disputar el partido, pero bueno, estamos muy contentas por ese ascenso a segunda red y nada, ahora celebrarlo con los nuestros, que creo que nos lo merecemos. Sí, bueno, después de también la semana pasada que el partido se jugaba, que se retiraban, que no, la incertidumbre, esta semana estábamos igual y bueno, al final ha llegado la hora, no se han presentado y lo que te digo, estamos muy tristes por eso, pero muy contentas por lo que hemos conseguido. Claro, la verdad que es lo que queríamos despedirnos aquí con nuestra gente, que la verdad que ha sido muy bonito todo el año con ellos, queríamos poner la guindita al pastel aquí hoy con ellos, pero bueno, no ha sido posible, pero como te digo, estamos muy contentas. Bueno, la verdad que es muy diferente a ese ascenso, porque este lo hemos podido disputar, aunque haya sido un partido, después del año que hemos hecho, creo que no tiene ni punto de comparación con aquella temporada, así que muy contentas.
20: Y luego un play, yo no soy de ti como jugadora, ¿qué te parece?
21: Bueno, al final cuanto vaya más competitividad haya, mucho mejor para el fútbol femenino, que está creciendo mucho. Y sí que este año ha sido un poco más difícil por lo que dices, porque al final nosotros teníamos que luchar por nuestra liga, mirando a la otra andaluza y luego el playoff, pero bueno, la verdad que ha sido un reto muy bonito y una temporada para enmarcar. Sí, bueno, nosotros ahora la verdad que a celebrar, descansar, eso se lo dejamos a la directiva y al cuerpo técnico, se la dejamos que hagan ese trabajo y nosotras nos centramos en lo nuestro.
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Un actualidad rojiblanca que viene ya pensando con los cinco sentidos en la cita del próximo sábado. Una semana para vivirla desde ya, para crear la atmósfera y el ambiente necesarios para que el sábado sea solamente rematar la pelota y conseguir el primer tanto de un partido importantísimo que se va a disputar frente a la Unión Deportiva Las Palmas. Un partido en el que si la semana pasada, el lunes, ante el Mirandés, equipo en descenso, horario laboral, día también de jornada laboral, metimos a 15.000 en el estadio, día para que este sábado no haya ni un solo billete. El sold out se cuelgue para que estemos todos con el equipo en una cita que va a marcar todo, como hemos comentado anteriormente. Son tres puntos para seguir la estela de una hipotética victoria del Racing y sobre todo del Deportivo de La Coruña. Es una victoria para aprovechar el hipotético traspiés y resbalón que pueda abrirte la puerta a colarte de nuevo en el ascenso directo, y en todo caso es una victoria la del sábado que obligaría sí o sí a la Unión Deportiva Las Palmas a tener que sumar las dos últimas victorias, y una de ellas sería frente al Deportivo de La Coruña en la jornada número 42. Por tanto, el efecto dominó está ya sobre la mesa. Ficha que derribes ahora va a ocasionar también el efecto mariposa, que otras tantas también se vayan produciendo. Estamos ya, ahora sí, en la hora de la verdad. Todo se va a decidir por un detalle, y desde luego este sábado la Unión Deportiva Ambría tiene y necesita esa victoria en casa, que sería ya de récord absoluto, la novena consecutiva aquí en el UDA Stadium, donde hemos demostrado estar todos juntos mucho más fuertes. La Unión Deportiva Ambría trabajará sabiendo que tiene la baja de Lopi, sancionado, vio quinta cartulina o décima cartulina en Burgos y será baja confirmada. Vamos a ver si puede recuperar a Idris Ubaba, que yo creo que sí, porque el otro día ya era alta médica, lo dejó sin vestir en la lista de convocados y que por tanto, bueno, pues vamos a ver si salvo Lopi, todos están disponibles para un partido en el que Las Palmas viene de recibir 5, de perder en Andorra y por tanto vendrá con las orejas tiesas y el colmillo afilado. 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
7: El presidente del gobierno y el director general de la Organización Mundial de la Salud, Tedros Adhanom, van a comparecer dentro de unos minutos para ofrecer la última hora sobre el brote de antivirus en un crucero holandés. Adhanom está reunido en este momento con Pedro Sánchez en la Moncloa, en Madrid, después de supervisar el operativo sanitario en Tenerife para la repatriación de los pasajeros que iban en el crucero donde se ha producido el brote. Por cierto, que el paciente español que ayer daba positivo provisional en antivirus en la primera PCR y que está ingresado en el Hospital Gómez Ulla de Madrid, ha comenzado también a tener síntomas. Desde anoche presenta fiebre y sus niveles de oxígeno están ligeramente por debajo del rango considerado saludable o normal. Última hora, María José Marín.
8: Por el momento se encuentra aparentemente estable sin empeoramiento clínico, según el Ministerio de Sanidad. Su seguimiento se realiza en la planta 22 en la unidad de aislamiento de alto nivel, UATAM, del Gómez Ulla. Mientras, el resto de los 13 españoles repatriados de Londres continúan en la planta 17, todos asintomáticos. En Canal Sur Televisión, uno de los pasajeros que viajó en el crucero y que desembarcó en Argentina antes de declararse el brote, nos ha contado los estrictos controles que seguían para subir y bajar del barco.
9: Te controlan toda la ropa con la que tú vas a bajar. El aspirador por los bolsillos de tu anorak, quitar los pelitos de los velcros, cualquier mancha de las botas, todo, bajas inmaculado y subes inmaculado. Y cuando subes, te hacen pasar por unos rodillos con un desinfectante.
8: En cuanto al puerto de Granadilla de Abona, poco a poco se vuelve a la normalidad tras realizarse ayer la correspondiente desinfección por parte de la unidad NRBQ de la Guardia Civil.
7: En Málaga, la policía investiga la muerte de un joven apuñalado en la calle, en la barriada de La Palmilla. Cuéntanos, Encarna Maldonado.
10: La víctima tenía 28 años y ha muerto este lunes por la tarde a causa de una apuñalada en el abdomen en la calle Concejal Pedro García Ruiz de esta barriada de la zona norte de Málaga. El servicio de emergencias 112 recibía el aviso hacia las 8 de la tarde, aunque los servicios sanitarios llegaron cuando la víctima aún tenía constantes vitales y fue trasladada al hospital regional, finalmente fallecía. La Policía Nacional ha confirmado que se investiga un homicidio. De momento no ha trascendido que se haya identificado al autor.
7: Y en Cádiz, dos operarios han resultado heridos tras el derrumbe de un muro en un edificio en construcción en la capital. Salud Botaro.
11: Los dos operarios resultaron heridos cuando trabajaban en la séptima planta de un edificio en construcción en el barrio del Cerro del Moro y un muro se derrumbó. Los bomberos se personaron en la zona para rescatar a los trabajadores que quedaron atrapados como consecuencia del derrumbamiento y comprobar que no había más personas dentro. Fueron atendidos en un primer momento por el 061 y luego evacuados en ambulancia al hospital, según ha informado el Consorcio Provincial de Bomberos.
7: Si circulan por carreteras de Almería, precaución por el viento de poniente, hasta 70 kilómetros por hora, hay aviso amarillo meteorológico. Se quedan con noticias locales, son las 10 y 3 minutos de la mañana.
12: Y además de eso, a esta hora tenemos 19 grados de temperatura en el área de la capital. Y en una hora habrá concentración a partir de las 11 de la mañana de los sindicatos UGT y Comisiones Obreras por el fallecimiento de un trabajador este fin de semana en accidente laboral en el puerto deportivo de Aguadulce. Tenía 44 años, un reventón de un neumático le ocasionó un fuerte traumatismo en la cabeza y posteriormente la muerte. Se trata de la séptima persona que fallece en el Tajo en lo que llevamos de año en la provincia. Y la crisis energética derivada de la guerra en Irán afecta a la industria del mármol. Viven con incertidumbre la subida de costes con un impacto directo sobre la extracción de piedra. El alcalde de Macael es Raúl Martínez Requejo.
13: El transporte y todo se está encareciendo bastante, entonces hay que hacer un reajuste en el mercado, que eso al final repercute o bien en una pérdida de rentabilidad en la empresa, en la cuenta de explotación, o también en una subida de precio al consumidor final que hay que trasladar.
12: Y Asaja se suma a la concentración del 19 de mayo en Estrasburgo exigiendo a la Unión Europea un plan de fertilizantes a la altura de la crisis. La organización agraria se ha reunido, lo ha hecho aquí su comité ejecutivo nacional. La industria vive una crisis sin precedentes en toda Europa con precios disparados de hasta 800 euros la tonelada. Y el Ayuntamiento de Almería ha aprobado la licitación de la primera fase del nuevo contrato de mejora del alumbrado público por casi 800.000 euros. Va a llegar a una decena de barrios de la ciudad. Y además, las músicas del mundo de Alamar harán viajar al público entre el 11 y el 13 de junio con 3 conciertos gratuitos en la Plaza de la Constitución con grupos de Francia, Marruecos e India. Comenzarán, como decimos, a partir de las 9:30, entre el 11 y el 13 de junio en la Plaza de la Constitución de Almería.
14: La ciudad de Adra volverá a afrontar una nueva temporada estival luciendo un año más 5 banderas azules que reconocen la calidad, seguridad, accesibilidad y excelencia ambiental de su litoral. La Asociación de Educación Ambiental y del Consumidor ha renovado en este 2026 este prestigioso distintivo a las playas del Censo, Sirena Loca, San Nicolás y El Carboncillo, así como al puerto deportivo de Adra, consolidando al municipio como uno de los referentes costeros de la provincia. Además de estas 5 banderas azules, el municipio mantiene también el reconocimiento al Sendero Azul San Nicolás, así como el distintivo de Centro Azul para el Centro de Interpretación de la Pesca, reafirmando la apuesta del Ayuntamiento por la sostenibilidad, la educación ambiental y la puesta en valor de su patrimonio natural y marítimo.

Negra Sesión. ¿De qué tal? Buenos días, saludos de vuestro amigo Pepe Cazorla. Aquí estamos contigo hasta las 3 de la tarde. A partir de ahora y hasta las 9, desde las 9 de la mañana y hasta las 10, una horita con la Unión Deportiva Almería, que se está jugando en estas tres últimas jornadas el ascenso directo a la Primera División. Hemos hecho ese recuento de actualidad en el equipo rojiblanco, de lunes a viernes, de 9 de la mañana a 10, una horita con nuestros compañeros de UDA Radio, Carlos Felipe y compañía. Comienza tu mañana hasta las 3.

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Ha fallecido a la edad de 62 años Manuel Muñoz de León Rivera, más conocido como hijo de Manolito el Sevillano. Sus familiares ruegan una oración por el eterno descanso de su alma y la asistencia a la conducción del cadáver, que tendrá lugar hoy martes a las 11 de la mañana desde el Tanatorio Oliver hasta la Iglesia Parroquial de la Inmaculada Concepción de Adra, donde se oficiará misa de corpore insepulto, despidiéndose seguidamente el duelo, por cuyo favor les quedarán eternamente agradecidos. Posteriormente se le dará sepultura al cementerio de Adra. Descanse en paz Manuel Muñoz de León Rivera, más conocido como hijo de Manolito el Sevillano. 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

La Escuela de Familia de Adra abordará esta semana, a través del perfil oficial Escuela de Familia de Adra en YouTube, el uso de las tecnologías en familia, una exposición sobre cómo gestionar el uso de la tecnología dentro del entorno familiar, analizando tanto sus beneficios comunicativos como los peligros de la sobreexposición a menores. En esta ocasión, la charla será impartida por Rosario Fernández, agente de innovación local del Centro Vuela Guadalinfo Capila Alquería, y en ella se subraya la importancia de que los padres actúen como referentes responsables, estableciendo normas claras, horarios específicos y utilizando herramientas de control parental para garantizar una navegación segura. Cabe recordar que esta edición del 2026 de la Escuela de Familias se realizarán un total de 13 charlas. En esta nueva edición, las charlas dejan de ser presenciales, facilitando así el acceso a la información de forma cómoda, flexible y gratuita. 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Ha fallecido a la edad de 62 años Manuel Muñoz de León Rivera, más conocido como hijo de Manolito el Sevillano. Sus familiares ruegan una oración por el eterno descanso de su alma y la asistencia a la conducción del cadáver, que tendrá lugar hoy martes a las 11 de la mañana desde el Tanatorio Oliver hasta la Iglesia Parroquial de la Inmaculada Concepción de Adra, donde se oficiará misa de corpore insepulto, despidiéndose seguidamente el duelo, por cuyo favor les quedarán eternamente agradecidos. Posteriormente, se le dará sepultura al cementerio de Adra. Descanse en paz Manuel Muñoz de León Rivera, más conocido como hijo de Manolito el Sevillano. 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

0: El Ayuntamiento de Adra abre este miércoles 29 de abril el plazo de presentación de solicitudes para la bolsa de trabajo de socorristas de playa, una convocatoria con la que el consistorio pretende reforzar el servicio de vigilancia y seguridad en el litoral adritano de cara a la próxima temporada estival. Esta iniciativa responde a la necesidad de contar con personal cualificado que garantice una respuesta eficaz ante cualquier incidencia en un periodo en el que aumenta considerablemente la afluencia de bañistas y visitantes en las playas del municipio. Son palabras del concejal Seguridad Ayuntamiento de Adra, José Crespo.
1: Todo un año más la bolsa de socorristas para las playas de nuestro municipio, que estará abierta desde el miércoles 29 de abril hasta el próximo 27 de mayo. En total van a ser 20 días hábiles en los que todos los aspirantes que quieran optar a trabajar en nuestras playas dentro de este verano, dentro de nuestro plan de seguridad y rescate y salvamento acuático, lo podrán hacer a través de la sede electrónica o en el registro municipal, donde también se podrá tener información de primera mano de todos los requisitos, entre los que se encuentran tener más de 18 años y una titulación de salvamento y socorrismo acuático que esté homologada. Por lo tanto, animar a todas las personas que cumplan con estos requisitos a que se sumen a esta bolsa de socorristas que abrirá la posibilidad de trabajar en nuestras playas durante la temporada estival.
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Ha fallecido a la edad de 62 años Manuel Muñoz de León Rivera, más conocido como hijo de Manolito el Sevillano. Sus familiares ruegan una oración por el eterno descanso de su alma y la asistencia a la condición del cadáver, que tendrá lugar hoy martes a las 11 de la mañana desde el Tanatorio Oliver hasta la Iglesia Parroquial de la Inmaculada Concepción de Adra, donde se oficiará misa de corpore insepulto, despidiéndose seguidamente el duelo, por cuyo favor les quedarán eternamente agradecidos. Posteriormente se le dará sepultura al cementerio de Adra. Descanse en paz Manuel Muñoz de León Rivera, más conocido como hijo de Manolito el Sevillano. 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
2: La Organización Mundial de la Salud reduce la posibilidad de un brote mayor de hantavirus. Así lo ha explicado el director de la organización, Tedros Adhanom, tras reunirse en la Moncloa con el presidente del gobierno, Pedro Sánchez. Ambos han recalcado el éxito del operativo para atender esta crisis sanitaria mundial. Adhanom ha hablado de liderazgo remarcable por parte de España y ha explicado que la Organización Mundial de la Salud pidió ayuda a nuestro país porque la situación excedía la capacidad de Cabo Verde. Informa María José Marín.
3: El director general de la OMS ha asegurado que actualmente no hay nada que apunte a la posibilidad de un brote de mayores dimensiones, aunque no descarta nuevos positivos entre el pasaje del Ondius. Adhanom ha insistido en que todos los casos sospechosos y confirmados han sido aislados y se están gestionando bajo supervisión médica estricta, dicho por parte de los 23 países implicados.
4: El riesgo para la salud global sigue siendo bajo. Ahora mismo no hay nada que apunte a que vaya a haber un brote mayor. Pero claro, la situación puede cambiar. Y teniendo en cuenta que estamos ante un virus con un periodo de incubación muy elevado, es posible que podamos detectar más casos en las próximas semanas.
3: El director de la OMS ha remarcado que los países son los que ahora tienen la responsabilidad de la supervisión de los pasajeros, aplicando las recomendaciones de la organización. Adhanom ha recordado que hay 11 casos sospechosos ligados a este brote, 9 de ellos confirmados y otros 2 que seguramente ha dicho también se confirmarán.
2: 17 personas han sido detenidas en Jaén por empadronar a extranjeros de manera fraudulenta, a los que cobraban cantidades superiores a 500 euros. Al menos habrían empadronado a 21 personas, Pilar Mariscal.
5: La operación Gloria se ha desarrollado en Linares y tiene como resultado la detención de esas 17 personas y 26 más que están identificadas y pendientes de ser detenidas, también por estar implicadas en este fraude que cometía esta organización criminal. Carolina García es la portavoz de la Policía Nacional en Jaén.
6: Ha destapado una red que cobraba más de 500 euros por empadronar a inmigrantes en viviendas donde realmente no residían. La investigación arrancó hace 7 meses tras detectarse altas masivas en el padrón municipal.
2: La Unión Europea estudia hoy el impacto de la inteligencia artificial en la producción artística. Los 27 ministros de Cultura debaten la propuesta de España para proteger a los creadores cuyas obras sirven de entrenamiento para la IA sin que se respeten sus derechos ni perciban beneficio por su trabajo. La normativa exigirá un proceso largo y complejo, pero necesario, según el ministro español de Cultura, Ernest Urtasun.
7: No podemos seguir permitiendo que se entrenen modelos de inteligencia artificial sin saber qué tipo de obras se han utilizado para ese entrenamiento, ¿no? Por lo tanto, una vez más, hoy estamos aquí para defender a los creadores y creadoras de nuestro país, para que haya un marco legal que proteja sus derechos y, sobre todo, para que la inteligencia artificial sea un instrumento al servicio de la sociedad y no un instrumento para engrosar las cuentas de resultados de determinadas multinacionales.
2: Ahora, noticias locales y provinciales, son las 11 y 3 minutos de la mañana.
8: En Sevilla tenemos el cielo prácticamente despejado, nubes altas, 18 grados, la máxima prevista es de 23 en la capital. El Hospital Virgen del Rocío ha liderado el diagnóstico, la preparación clínica y el traslado internacional de una paciente de tan solo unos meses a un hospital de Londres para un trasplante de timo, una intervención que solo la realizan 2 hospitales en todo el mundo, en Londres y en Estados Unidos. La niña se encuentra bien, ya ha recibido el alta, pero hay que esperar a comprobar si su sistema inmune se ha reactivado. La Policía Nacional ha detenido en Sevilla a un hombre por agredir a un médico de una mutua laboral que había propuesto su alta médica. El agresor lo esperó en la calle tras recibir la consulta y cuenta la portavoz policial Rocío Díaz, allí le insultó y le golpeó.
9: Cuando el médico abandonaba el centro de trabajo, fue presuntamente abordado por el paciente, quien comenzó a insultarle y a increparle verbalmente. Acto seguido, el ahora detenido presuntamente le agredió físicamente, provocando que el sanitario cayera al suelo y continuando después con la agresión. La víctima logró refugiarse en el interior del centro médico, donde fue atendida de las lesiones sufridas.
8: La familia del hombre fallecido en Los Remedios al cruzar por un semáforo en rojo y ser agredido por el conductor que frenó, reclama la mayor pena posible para este hombre que está en prisión sin fianza. Para los hermanos de la víctima, que tenía una discapacidad del 65%, no hay duda de la brutalidad de la agresión.
10: El tío se bajó del coche y de inmediato, sin palabras, le dio un puñetazo en el ojo que me lo cayó de espalda. No sé qué encontré con eso, que después me lo cogió por el chaleco y le reventó la cabeza contra el suelo.
8: El Ayuntamiento de Sevilla ha adjudicado 2 obras en el antiguo convento de Santa Clara para avanzar en el proyecto que convertirá en museo un espacio que queda todavía por rehabilitar. Sevilla, 11 y 5 de la mañana.
11: El Ayuntamiento ha dado un nuevo paso en su proceso de modernización y transformación digital con la aprobación del Plan Director de Seguridad de la Información, un documento estratégico que va a permitir fortalecer la protección de los sistemas municipales, mejorar la capacidad de respuesta ante posibles ciberamenazas y garantizar la continuidad de los servicios públicos digitales que se prestan a la ciudadanía. La propuesta ha sido aprobada en el último pleno de la corporación con los votos a favor del Partido Popular, PSOE y Plataforma por Adela, mientras que Vox ha votado abstención. Por otro lado, se ha solicitado al Ministerio de Transportes y Movilidad Sostenible la instalación de pantallas acústicas en la autovía del Mediterráneo A7, concretamente en el tramo comprendido entre los puntos kilométricos 845 y 847 a su paso por la barriada de Guaynos Bajos. Con esta propuesta, que ha sido aprobada por unanimidad, el Ayuntamiento reafirma su compromiso con la defensa de la calidad de vida de los vecinos y vecinas del municipio.

El alcalde de Adra Manuel Cortés y el portavoz del equipo de gobierno, José Crespo, se han reunido con la presidenta de la Asociación de Latinoamericanos Almería para Todos, Yadi González, para promover la colaboración mutua e impulsar el proyecto gastronómico por el que Adra ha sido designada capital iberoamericana de la cultura gastronómica del Mediterráneo en 2026. Esta asociación aportará un valor añadido clave al proyecto mediante la incorporación de la diversidad culinaria iberoamericana, fomentando el intercambio de tradiciones gastronómicas entre América Latina y el Mediterráneo. Su participación permitirá enriquecer la programación con actividades interculturales, talleres y muestras gastronómicas, así como favorecer la integración social a través de la cocina como elemento de unión, ampliando el alcance internacional de esta capitalidad y fortaleciendo los lazos culturales entre comunidades. 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Entrada ya a la venta desde 8 euros en taquilla y en www.giclón.com.

0: 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La Escuela de Familia de Adra abordará esta semana a través del perfil oficial Escuela de Familia de Adra en YouTube el uso de las tecnologías en familia. 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
1: Confirmada la infección por hantavirus de uno de los pacientes ingresados en el Hospital Gómez Ulla en Madrid. La segunda prueba ha dado positiva a Luis Vallés.
2: Lo confirma Sanidad. El paciente español que ayer dio positivo provisional ha sido confirmado como positivo por hantavirus en la segunda muestra de la PCR realizada y analizada. Recordemos que presentó en el día de ayer fiebre y síntomas respiratorios leves, aunque actualmente se encuentra estable y sin empeoramiento clínico evidente. Se encuentra en la unidad de aislamiento y tratamiento de alto nivel del Gómez Ulla. Soledad Galey, enfermera.
3: Totalmente aislado y tratándole los síntomas que le puedan aparecer ahora.
2: En cuanto a los 13 españoles que permanecen bajo estudio, las PCR realizadas han dado negativos, siguen asintomáticos y en buen estado. El Ministerio confirma también que a esta hora se reúne la ponencia de alertas con las comunidades autónomas. De ahí puede salir una posible modificación de las cuarentenas que el director de la OMS ha establecido desde el día 10 de mayo hasta el 21 de junio. Sanidad también informa sobre el estado del ciudadano estadounidense. Desde el HSC han informado de que el caso no concluyente y posteriormente negativo, analizado en Cabo Verde, ha resultado negativo. Fernando.
1: La polémica, gracias Luis, la polémica alrededor de la gestión de la crisis del hantavirus sigue viva. El presidente canario, Fernando Clavijo, ha asegurado durante su intervención en el Parlamento Autonómico que el gobierno ha ocultado que había contagiados entre los pasajeros del crucero.
4: Para mí hoy es un día triste para Canarias y triste para la democracia. Porque hoy, gracias al trabajo de los medios de comunicación, hemos entendido muchas cosas. Hoy sabemos que el gobierno de España ocultó deliberadamente que había contagiado al menos uno en ese crucero y que lo sabía. Y esa información, señora Costa, esa información era determinante.
1: Día de informes finales en el juicio por la fortuna oculta en Andorra de la familia Pujol. El fiscal, que mantiene las penas de hasta 29 años de cárcel para los hijos del expresidente, carga contra las defensas por presentar el juicio como un ataque a Cataluña. Insiste en que la familia Pujol era una organización criminal, que el origen de su patrimonio es ilícito, que diseñaron un sofisticado sistema de blanqueo y que estamos ante un claro ejemplo de corrupción política.
5: Los presentes hechos se enmarcan en lo comúnmente conocido como ámbito de la corrupción política a una escala muy importante, pues no puede obviarse que existe una relación directa del que fuera presidente de la Generalitat y su familia durante gran parte de toda nuestra reciente historia democrática y, lo más importante, desde nuestros orígenes.
1: El Tribunal Supremo ha fijado doctrina respecto al abuso de la temporalidad en la administración pública. Solo pueden consolidar una plaza fija quienes hayan superado una oposición. Guillermo Hernández.
6: En una nueva sentencia, la Sala de lo Social del Tribunal Supremo insiste en que hacer fijos directamente a los interinos va en contra de la Constitución y de los principios de igualdad de acceso al empleo público. Es la postura que venía manteniendo hasta ahora, pero introduce un matiz importante. Abre la puerta a que pueda haber una conversión a fijos para aquellos que hayan aprobado una posición pero se hayan quedado sin plaza. Esta sentencia llega un mes después de que la justicia europea volviera a dar un toque a nuestro país por no compensar ni castigar con contundencia el abuso de temporalidad en las administraciones públicas.
1: Algo más, el primer ministro del Reino Unido, Keir Starmer, traslada a su gabinete su intención de seguir al frente del Ejecutivo británico pese a las crecientes presiones internas con más de 70 diputados laboristas que exigen su salida. El primer ministro ha asumido su responsabilidad por los malos resultados de las elecciones municipales del pasado jueves. 12:04, 11:04 en Canarias. Ahora las noticias de su comunidad.
7: Nos situamos primero en Granada porque tenemos más datos de ese suceso ocurrido esta madrugada en Santa Fe, donde la Guardia Civil ha evitado el apuñalamiento de una víctima de violencia machista por parte de su expareja, un hombre que llevaba un machete y al que los agentes han herido en una pierna. ¿Qué sabemos, María Martín?
8: Según la Guardia Civil, el hombre habría llamado por teléfono a una de sus hijas para anunciarle que iría al domicilio para llevarse a sus hijos menores. De manera preventiva, la Guardia Civil dispuso una patrulla en las inmediaciones de la vivienda. De madrugada, los agentes sorprendieron al individuo golpeando la puerta de la casa con un arma blanca en la mano. Al percatarse, el hombre arremetió contra los guardias civiles, causándole herida en la mano a un agente y daños en varias lunas del coche oficial. Ante esta situación, los agentes dispararon a la pierna del agresor. El agresor ha sido trasladado con pronóstico médico reservado al Hospital de Traumatología de Granada y será puesto a disposición judicial como presunto autor de varios delitos, entre ellos atentado contra agente de la autoridad.
7: Gracias. La almadraba gaditana de Barbate ha comprado derechos por 500 toneladas de atún rojo a Pesqueras del Norte, de manera que va a poder capturar más del doble de la cuota que tenía asignada. Pedro Muñoz es director de la empresa Petaca Chico, propietaria de la almadraba barbateña.
9: Se han comprado cuotas de otras pesquerías. Nosotros desde la almadraba de Barbate negociamos siempre con la zona de Cantabria y con País Vasco, más la cuota que tenemos asignada, y vamos a tener un total de unas 1.200, 1.300 toneladas para capturar este año.
7: Con eso será en total los 2.600 toneladas entre las cuatro almadrabas gaditanas. Y sepan que comienzan la matriculación en las universidades andaluzas para las pruebas de acceso que realizarán unos 65.000 estudiantes. Hoy se abre el plazo en la Pablo de Olavide de Sevilla, la hispalense lo hizo el día 4, la de Jaén ayer, el jueves lo hará la de Almería, el viernes la de Málaga, el lunes 18 las de Cádiz, Granada y Huelva y el 19 la de Córdoba. Las pruebas serán del 2 al 4 de junio. 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
10: 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La Escuela de Familia de Adra abordará esta semana, a través del perfil oficial Escuela de Familia de Adra en YouTube, el uso de las tecnologías en familia. Una exposición sobre cómo gestionar el uso de la tecnología dentro del entorno familiar, analizando tanto sus beneficios comunicativos como los peligros de la sobreexposición a menores. En esta ocasión, la charla será impartida por Rosario Fernández, agente de innovación local del Centro Vuela Guadalinfo Capi, la Alquería, y en ella se subraya la importancia de que los padres actúen como referentes responsables, estableciendo normas claras, horarios específicos y utilizando herramientas de control parental para garantizar una navegación segura. Cabe recordar que esta edición del 2026 de la Escuela de Familias se realizarán un total de 13 charlas. En esta nueva edición, las charlas dejan de ser presenciales, facilitando así el acceso a la información de forma cómoda, flexible y gratuita. Desde

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0: 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Tras la presentación e implantación inicial de este servicio, el consistorio retoma ahora esta campaña con nuevas acciones informativas, actividades participativas y encuentros vecinales con el objetivo de reforzar los hábitos de reciclaje entre la población y continuar avanzando hacia un modelo de gestión de residuos más eficiente y sostenible. Cabe recordar que Adra inició esta transformación medioambiental con la instalación de los primeros contenedores marrones y el reparto de cubos domiciliarios y bolsas compostables entre la ciudadanía dentro de la campaña presentada el pasado año bajo el lema Bendito Marrón. 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
0: El Ayuntamiento de Adra abre este miércoles 29 de abril el plazo de presentación de solicitudes para la bolsa de trabajo de socorristas de playa, una convocatoria con la que el consistorio pretende reforzar el servicio de vigilancia y seguridad en el litoral adritano de cara a la próxima temporada estival. Esta iniciativa responde a la necesidad de contar con personal cualificado que garantice una respuesta eficaz ante cualquier incidencia en un periodo en el que aumenta considerablemente la afluencia de bañistas y visitantes en las playas del municipio. Son palabras del concejal Seguridad Ayuntamiento de Adra, José Crespo.
2: Todo un año más la bolsa de socorristas para las playas de nuestro municipio, que estará abierta desde el miércoles 29 de abril hasta el próximo 27 de mayo. En total van a ser 20 días hábiles en los que todos los aspirantes que quieran optar a trabajar en nuestras playas dentro de este verano, dentro de nuestro plan de seguridad de rescate y salvamento acuático, lo podrán hacer a través de la sede electrónica o en el registro municipal, donde también se podrá tener información de primera mano de todos los requisitos, entre los que se encuentran tener más de 18 años y una titulación de salvamento y socorrismo acuático que esté homologada. Por lo tanto, animar a todas las personas que cumplan con estos requisitos a que se sumen a esta bolsa de socorristas que abrirá la posibilidad de trabajar en nuestras playas durante la temporada estival.

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La Alquería y la Sigo Alquerita. Saben que este próximo fin de semana tenemos las fiestas en Barranco Almerín. No te la pierdas, ¿eh? Barranco Almerín, este próximo fin de semana con pregón a cargo de Mari Carmen Crespo. Y habrá buñuelos y bailes y cante tradicionales. Nos vamos, pero vuelvo a las 2, ¿eh? Dando alcance antes, noticias locales y provinciales.

0: ¿Qué tal? Saludos, buenas tardes. La una de esta jornada soleada y ventosa de martes, 12 de mayo de 2026. Tenemos cuatro alertas en la provincia de Almería. Dos por viento, rachas máximas de hasta 70 kilómetros por hora. Termina la alerta a las 8 de la tarde. Y dos por fenómenos costeros, también con viento de poniente. Poniente, Almería capital y Levante almeriense son las zonas afectadas según la Agencia Estatal de Meteorología. Vientos de poniente, flojos en el interior y moderados a fuertes, con rachas que van a ser muy fuertes, sobre todo esta tarde, lo que queda de día. Bueno, ya están de hecho siendo bastante fuertes. Enseguida repasamos con la red AMETSE cómo ha ido la mañana. Y por lo demás, temperaturas mínimas en ascenso y máximas en descenso. Eso para hoy. La situación de los vientos mejora, como decimos, conforme avance la tarde, y para mañana van a seguir los vientos de poniente, pero moderados en el litoral, no fuertes como hoy, flojos a moderados en el resto, y las temperaturas en descenso o sin cambios. Tenemos obras en Puente del Río, en Jergal, en la 92, en el Campico, en la 7, Los Castaños, en la Nacional 340, también en Alcudia de Monteagudo, en la Provincial 5100, en Venta del Viso, en la 7 y en Viator, en la A92, donde esta mañana, y como casi todos los días a primera hora, con la salida, como decimos, laboral, la primera salida laboral, sobre las 7-8 de la mañana había retenciones. 1:03 de la tarde, actualizamos la información, conocemos la portada de este día con Asunción Quirós. Asun, buenas tardes.
1: Buenas tardes. La Policía Nacional detiene a un hombre que amenazó a varias personas con un arma blanca en plena calle e hirió a una menor para robarle el teléfono móvil. Lo hizo con un cuchillo de 42 centímetros de longitud. UGT y Comisiones Obreras se concentran por la muerte del último trabajador en un siniestro laboral, un mecánico de 44 años que falleció el sábado tras un accidente en el varadero del puerto de Agua Dulce. Pertenecía a la empresa de neumáticos Santa Ana de Huércal de Almería. Los accidentes laborales graves han subido un 62% en Almería y este año ya llevamos 8 fallecidos. Alberto Núñez Feijóo cerrará este viernes la campaña electoral en Almería capital en un acto público sin la presencia del candidato Juan Manuel Moreno. Hoy está en Níjar, justo a esta hora, el líder nacional de Vox, Santiago Abascal. Hoy se conmemora el Día Mundial de la Fibromialgia y Síndrome de la Fatiga Crónica. La Asociación AFIAL ha organizado actividades de visibilización para sensibilizar a la población. Unas 17.000 personas padecen esta enfermedad invisible en la provincia. Hoy martes se celebra también el Día de la Enfermería. En Almería hay unos 4.000 profesionales colegiados no jubilados, por debajo de la media andaluza y nacional. Instituciones y colegio de enfermería han conmemorado esta efeméride en un acto público. 25 estudiantes de la Universidad de Florida han viajado hasta Almería para participar en un curso sobre energías renovables impartido por la Universidad de Almería. Los alumnos estarán en Almería hasta el 6 de junio formando parte de un programa de estudios de especialización de corta duración. El Festival Alamar regresa a la capital del 11 al 13 de julio con 3 conciertos gratuitos en la Plaza Vieja. Radio Babel Marsella de Francia, Swail Fusion de Marruecos y Ambi Subramaniam, trío de la India. Y las entradas para el decisivo partido del sábado entre el Almería y Las Palmas ya están a la venta de manera telemática al precio de 50 euros en tribuna, 40 en preferencia y 30 en fondos.
0: 1:05, así suena Radio Babel Marsella.

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1: Está pegando fuerte el viento, datos actualizados a eso de la 1 de la tarde, 1 y 5 minutos de la tarde. Roquetas de Mar, La Romanilla, 82 kilómetros por hora, racha máxima. Ha soplado esta mañana. Almería, La Fabriquilla, 81 kilómetros por hora. Menos viento en Calaralto, tercera racha máxima. En Gergal, en Calaralto, y en Purchena, 65 y 61 kilómetros por hora, respectivamente. Está soplando sobre todo mucho en el Poniente, en Vícar, el Bojar, en Roquetas de Mar y en algunas zonas de La Cañada, el Alquián y de Cabo de Gata. 1:07 de la tarde, sintonizan Dipalme Radio, aquí en la provincia.
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1: Lo decíamos en la portada informativa de esta jornada, enseguida les contamos la historia, pero antes les tenemos que hablar de accidentes laborales. El último, hasta el momento, se producía el pasado fin de semana. Un mecánico, 44 años, que fallecía el sábado, el accidente era el viernes, después de un accidente en el puerto de Aguadulce, un siniestro laboral. UGT y Comisiones se han concentrado hoy, lo han hecho por la muerte de este trabajador. Los accidentes, fíjense el dato, laborales graves han subido un 62% en la provincia de Almería.
3: Los sindicatos UGT y Comisiones Obreras se han concentrado frente al edificio sindical de la calle Javier Sanz por el último accidente laboral mortal ocurrido en nuestra provincia, lo que eleva a 8 el número de fallecidos de este año. La víctima era un mecánico de 44 años de la empresa de neumáticos Santa Ana de Huércal de Almería, quien acudió el sábado al varadero del puerto de Aguadulce y allí le explotó una gran rueda que le impactó en la cabeza. Fue evacuado al Hospital Torre Cárdenas tras haber sido reanimado in situ, pero murió el domingo, dada la gravedad de sus heridas. Un siniestro que pudo haberse evitado, según palabras del secretario provincial de Comisiones Obreras, Antonio Rico.
4: Yo considero si se revienta un neumático, lógicamente está ahora bajo investigación, considero que se debería haber evitado, porque para mí todos los accidentes laborales mortales son evitables.
3: La secretaria provincial de UGT, Carmen Vidal, ha expresado su preocupación por el incremento de la siniestralidad laboral mortal de nuestra provincia, que se sitúa la segunda de Andalucía, pese a no tener tanta población trabajadora. Este año ya llevamos un incremento del 8,4% de accidentes laborales.
5: Hoy, por desgracia, otra vez concentrado, UGT y Comisión Obrera, primero lamentamos el último fallecido en la provincia de Almería, le trasladamos el pésame, tanto a, en este caso, a la familia del trabajador con solo 44 años que ha perdido la vida en su puesto de trabajo, y volvemos a repetir y volvemos a incidir que, por cierto, ya llevamos 8, somos la segunda provincia de Andalucía. La segunda que tenemos, no somos la segunda en trabajadores y trabajadoras, así que imaginaros la situación que tenemos actualmente con 37 fallecidos a nivel andaluz y 8 en la provincia de Almería. Evidentemente, por un lado entendemos que algo está pasando, porque además tampoco se nos ha ido notificando los últimos accidentes laborales, nos hemos enterado ambos sindicatos, pues porque lo hemos visto reflejado en documentación que se nos va entregando cada cierto tiempo.
3: Los sindicatos se congratulan por la aprobación y entrada en vigor ya de la nueva ley de riesgos laborales después de 30 años de la anterior, pero creen que adolece de algunos aspectos, como que carece de presupuesto económico, y por eso es una ley, dicen, vacía. Y también, por ejemplo, que en la provincia, una provincia como Almería, donde la mayoría son microempresas sin representación sindical, debe existir la figura de un delegado territorial de prevención de accidentes y que tenga su necesaria formación. Antonio Rico también ha puesto de relieve el elevado índice de siniestralidad de Almería con respecto al resto del país. Secretario provincial de Comisiones Obreras.
4: Este año, con respecto al año pasado, un accidente laboral ha subido un 0,4% de media, y en Almería ha subido un 8,4%, 20 veces más. En Almería han subido los accidentes con respecto al año pasado. Por lo tanto, la situación en Almería es muy, muy preocupante. Además, hay que tener en cuenta que en ese primer trimestre del año pasado hubo 8 accidentes laborales graves, y en Almería ha habido este año 3 accidentes laborales graves. Ha subido un 62% los accidentes laborales graves. Si a eso sumamos que a primeros de abril del año pasado en la estadística aparecían 0 accidentes laborales mortales y ahora tenemos 7, la situación es muy, muy preocupante.
3: Los accidentes laborales mortales de este año se han producido en los sectores de la construcción y de la agricultura. Los sindicatos piden un plan de choque urgente de la inspección de trabajo en los sectores de construcción, manipulado y residuos, y también un mapa de los lugares geolocalizados donde suceden los siniestros. Y es que los 3 primeros accidentes de este año se produjeron por caída del techo de naves de polígonos industriales en Huércal de Almería. Pueden ser puntos negros.
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1: Y en clave de sucesos, la Policía Nacional, atención a esta noticia, detiene a un hombre que amenazó a varias personas con un arma blanca en plena calle e hirió a una menor con un cuchillo de 42 centímetros.
3: Y la Policía Nacional ha logrado detener al individuo que amenazó en plena vía pública a varias personas y que llegó a herir a una menor que tuvo que ser evacuada al Hospital Torre Cárdenas. Los hechos ocurrían sobre las 9:30 de la noche del pasado 21 de abril en la zona de un hotel próximo a la calle Antonio Muñoz Zamora de la capital almeriense. Tuvo que intervenir la Brigada Provincial de Seguridad Ciudadana. Las víctimas salieron corriendo y el atacante, cuando observó la presencia policial, también huyó campo a través y se resistió finalmente a la detención. Rafael Pastor es el portavoz policial.
6: La Policía Nacional ha detenido en Almería a un varón como presunto autor de varios delitos de amenazas graves, robo con violencia e intimidación, atentado contra agentes de la autoridad y lesiones, tras amenazar con un cuchillo de grandes dimensiones a varias personas en la vía pública y herir a una menor durante un forcejeo. Varias personas señalaron el lugar por donde el autor había huido tras haber intimidado previamente a varias personas que se encontraban en las inmediaciones de un establecimiento hotelero. Según las manifestaciones recabadas por los agentes, las víctimas tuvieron que salir corriendo del lugar al temer por su integridad física.
3: Los agentes lograron detener al individuo que portaba un cuchillo de 42 centímetros de longitud y que, como decimos, huyó campo a través. Luego se resistió a la detención. El juzgado de instrucción número 2 de Almería lleva las diligencias.
6: Durante la búsqueda, los agentes de policía localizaron al sospechoso corriendo por un descampado próximo a la calle mencionada. Este, al observar la presencia policial, continuó su huida a pie, iniciándose una persecución en la que los agentes no lo perdieron de vista en ningún momento. Finalmente fue alcanzado, aunque en el momento de su detención el detenido ofreció una fuerte resistencia, ya que aún empuñaba el cuchillo y amenazaba con él a los agentes, para finalmente ser engrilletado sin causar ninguna lesión a los policías actuantes. En la intervención le fue incautado un cuchillo de 42 centímetros de longitud, y en el transcurso de esta actuación policial, los agentes tuvieron conocimiento de que una menor había sido abordada minuto antes por esta persona en otra calle próxima y, según las primeras manifestaciones, le habría intimidado con el cuchillo y le habría exigido la entrega de su teléfono móvil. Esta menor, al negarse, fue empujada y cayó al suelo, resultando herida como fruto del forcejeo. La menor consiguió pedir auxilio y tuvo que ser atendida inicialmente por los servicios sanitarios en el lugar de los hechos para posteriormente ser trasladada al Hospital Universitario Torre Cárdenas y recibir una valoración médica más completa.
1: Y la Audiencia Provincial de Almería ha condenado a un usuario de la red social Twitter, actualmente X, por propagar durante meses en 2022 mensajes con un rechazo intolerante hacia todo lo relacionado con el Islam, con el fin de hacer un llamamiento a la hostilidad y lesionar la dignidad del colectivo. El fallo, dictado en firme y consultado por la agencia Europa Press, impone al acusado 2 años de prisión por un delito con ocasión del ejercicio de derechos fundamentales y libertades públicas, con una atenuante muy cualificada de reparación de daño, y suspende el ingreso en prisión del condenado. El acusado con una cuenta creada en 2015, enero de 2015, que tenía 1.600 seguidores, publicó mensajes y comentarios desde el 21 de mayo de ese año hasta el 10 de octubre del 2015, dirigidos contra el colectivo musulmán. En el primero de ellos comentó una noticia relativa a la anulación del empadronamiento en Salobreña, en Granada, de la entonces candidata a la Junta por Vox, Macarena Olona, quien para él era perseguida toda vez que contraponía su situación a la del colectivo al que acusaba de la comisión sistemática de delitos y, pese a ello, ser, dice, más españoles. Así que han condenado a ese tuitero por lanzar durante meses, en 2015, mensajes hostiles de contenido islamófobo. 1:17 del mediodía. Enseguida la campaña.

0: comenzamos la crónica de campaña y lo hacemos con una previsión y una realidad, porque a esta hora de la tarde comparece en Níjar Santiago Abascal, líder de Vox, mientras que el líder del Partido Popular, el presidente nacional Feijóo, va a estar el viernes aquí en Almería.
1: Ya está confirmado, el líder del PP, Alberto Núñez Feijóo, cerrará este viernes en Almería la campaña de las elecciones andaluzas del 17 de mayo, un mitin en el que no estará acompañado del presidente de la Junta y candidato a la reelección, Juanma Moreno. Finalmente será en Almería capital donde esté Alberto Núñez Feijóo, después de haber participado en campaña electoral en Roquetas de Mar. Recordamos, estuvo justo la víspera de el inicio de la campaña electoral en la Plaza de Santa Ana de Roquetas de Mar. En la campaña del PP en nuestra provincia, el presidente del PP almeriense y candidato al Parlamento andaluz, Ramón Fernández Pacheco, ha defendido en Huércal de Almería que la única opción política que nace en Andalucía y piensa realmente en Andalucía es la del Partido Popular, y ha subrayado que el próximo 17 de mayo, este domingo, los andaluces habrán de elegir entre un gobierno estable o el descontrol que ofrecen otras alternativas políticas.
2: Nosotros tenemos la suerte de poder dar datos objetivos de por qué Almería le va mucho mejor con Juanma Moreno de lo que le iba con los socialistas, ¿no? Tenemos 2.500 empresas más que en el año 2019. 2.500 empresas más significa 2.500 oportunidades más para encontrar un puesto de trabajo, 2.500...

0: contratando es el germen siempre del éxito empresarial. Pues en Almería, desde que Juanma Moreno, hay 5.220 autónomos más. Pero es que además tenemos 105.000, que se dice pronto, afiliados a la Seguridad Social, más de los que habían en el año 2019.
1: Pues este mediodía en Huerca lo verá el presidente provincial del PP y candidato al Parlamento andaluz, Fernández Pacheco, ha estado junto al presidente de los populares huercalenses, Domingo Fernández, y otros candidatos en el Museo del Agua. Y a esta hora se encuentra en Cuevas de Almanzora, desde la 1:00 p.m. Allí Fernández Pacheco asiste a una reunión con empresarios y agricultores junto al senador Jesús Caicedo y el portavoz del PP en el Ayuntamiento cuevano, Diego Bravo. Hay que señalar que la candidata número 2 del PP de Almería al Parlamento andaluz, María del Carmen Castillo, defendía la inversión educativa sin precedentes de la Junta de Andalucía en nuestra provincia, con cerca de 400 obras ejecutadas por valor de 94 millones de euros.
2: Y en toda Andalucía, el año que viene vamos a tener casi 30.000 plazas más. Especialmente importante va a ser la oferta en enseñanza, en formación profesional a distancia, la oferta modular diferenciada, que es una oferta que nos lleva a que todas las personas que están trabajando y quieren seguir cualificándose también puedan acceder a una formación profesional de calidad. Pero en la próxima legislatura nuestro foco va a ser en algo que preocupa muchísimo a nuestros ciudadanos, que es la atención a la diversidad. En los próximos cursos, ya el año que viene, contaremos como 2 al alumnado de necesidad educativa especializada escolarizado en nuestra aula a la hora de determinar los refuerzos que son necesarios para atender esa diversidad.
1: Castillo subrayaba también la apuesta del Gobierno andaluz por la formación profesional, la FP, tras indicar que Almería cuenta actualmente con 27.000 plazas de nuevo ingreso en ciclos formativos y cursos de especialización, lo que supone 11.000 plazas más que en el curso 2018-2019.
2: La próxima será una legislatura con el foco puesto en la atención a la diversidad y en la consolidación del modelo de la formación profesional como eje estratégico de la economía y del empleo, la estabilización del profesorado y de los equipos directivos, el blindaje de la autonomía de los centros, la bajada de la ratio que se va a completar en todo infantil y empezará ya en la primaria, la gratuidad de 0 a 3 y la alianza con las familias va a ser el trabajo que vamos a hacer en la próxima legislatura.
3: Y desde el Partido Socialista, el candidato al Parlamento de Andalucía, Juanfra Colomina, ha impulsado, bueno, ha avanzado esta mañana que es el gobierno de la Junta de Andalucía en manos del Partido Socialista impulsaría una revolución, dice, de los cuidados. Se ha comprometido a la atención a la dependencia en un máximo de 6 meses. En las últimas horas ha estado también aquí la portavoz adjunta del Partido Socialista en el Parlamento, candidata socialista por Jaén a la Cámara Andaluza, Ángeles Ferriz, que ha hablado de corrupción.
1: En la campaña electoral del Partido Socialista, el candidato al Parlamento de Andalucía, Juanfra Colomina, ha presentado su propuesta para transformar el modelo de atención a la dependencia con un objetivo claro: garantizar que ninguna persona dependiente espere más de 6 meses para recibir su prestación o ayuda. El compromiso forma parte de la llamada revolución de los cuidados que impulsará, asegura María Jesús Montero, como presidenta de la Junta de Andalucía. Escuchamos a Juanfra Colomina.
4: Tenemos tres grandes ejes de la dependencia que nosotros queremos poner en marcha en cuanto María Jesús Montero llegue a la Junta de Andalucía, y es lo que llamamos la revolución de los cuidados, que consiste en primer día en terminar con las listas de espera, acabar con las listas de espera, con esos 500 días que tendrá que esperar un dependiente para que se le atienda. En segundo lugar, la garantía 180 días. El compromiso del Partido Socialista es que en 180 días, en menos de 6 meses, se le atienda a estas personas, y si no ha sido posible porque la burocracia que la Junta de Andalucía ha impuesto está siendo bastante tediosa, que se le dé la dependencia de forma provisional hasta que se le conceda la definitiva. Y el tercer pilar es el reconocimiento a las trabajadoras de la dependencia. Trabajadoras que están haciendo una labor, especialmente mujeres, una labor impresionante cuidando a estas personas.
1: Y por su parte, la portavoz adjunta del PSOE en el Parlamento y candidata socialista por Jaén a la Cámara Andaluza, Ángeles Ferriz, acusaba al presidente de los populares andaluces y candidato a la reelección, Juanma Moreno, de saber consentir y tapar la corrupción que, según ha dicho, se habría derivado.

0: Del caso Mascarilla de la Diputación de Almería, la cual no ha desaparecido, afirma, porque hay imputados que siguen en sus puestos y en sus cargos. La dirigente socialista participaba en actos celebrados en Fines y en Huerca Lovera.
1: Por eso hoy queremos denunciar que esa trama de corrupción no ha desaparecido, porque todavía en la Diputación de Almería hay imputados que siguen en sus puestos y en sus cargos. Los almerienses tienen derecho a saber la verdad. Tienen derecho a que se limpien las instituciones y tienen derecho sobre todo a que su dinero público, vaya a la sanidad, a la educación, a la dependencia, a proteger sus intereses y no precisamente al bolsillo de todos estos señores que se han enriquecido personalmente, ellos, su familia y sus amigos. A nadie le extraña que detrás de todas las victorias electorales del PP hay muchos de los chanchullos que se han producido aquí durante estos 10 años. Clientelismo, enchufismo, medios de comunicación que tapaban. Y por eso, a día de hoy, los almerienses todavía no saben toda la verdad. Y por eso Moreno Bonilla hace como que no sabía nada. Pues sí, el PP de Almería es una trama de corrupción y se parece más a una banda que a un partido democrático.
0: Y hablamos de Vox. Hoy el líder nacional, el presidente de Vox, Santiago Abascal, visita justo a esta hora la localidad de Níjar, donde mantiene un encuentro con agricultores en la plaza de la Glorieta de la Villa Nijareña. Recibimos sonido desde Níjar.
2: Al final, y dentro de muy poco, se librarán de nosotros y de escucharnos repetir las mismas cosas. Como saben, llevamos recorriendo Andalucía unas cuantas semanas, acompañando a nuestros candidatos y muy especialmente a nuestro candidato Manolo Gavira, hablando con mucha gente y escuchando todavía a mucha más gente. Hablando mucho, pero escuchando muchísimo más. Y lo cierto es que todos esos problemas reales que nosotros escuchamos en las calles, vemos que no tienen eco en los debates. Cuando ayer veía el debate, llegaba a la conclusión de que la única persona que estaba defendiendo y refiriéndose a los problemas reales de los ciudadanos, de los andaluces, era Manolo Gavira. El único que estaba hablando de lo que yo había escuchado en la calle por toda Andalucía era Manolo Gavira. Los demás hablan una especie de neolengua, el politiqués, y se refieren a problemas que tienen muy poco que ver en muchas ocasiones con lo que ocurre en la calle. De hecho, cuando uno observa el debate y ve a Moreno y a Montero y encuentra las coincidencias que tienen en las políticas esenciales, se da cuenta de que solo hay una alternativa, porque la coincidencia de Moreno y de Montero es tan escandalosa como la que el Partido Popular y el Partido Socialista han tenido durante mucho tiempo.
0: Y hablamos también de Por Andalucía, que plantea limitar alquileres y pisos turísticos ante la vulnerabilidad de 90.000 almerienses. Lo ha dicho la candidata número uno de Por Andalucía en Almería al Parlamento Andaluz, María Jesús Amate, quien ha advertido de que el precio de la vivienda deja a 90.000 almerienses en situación de vulnerabilidad e incluso de pobreza una vez que han asumido este coste. Ante esta situación, la formación propone limitar el precio de los alquileres, declarar zonas tensionadas en los municipios afectados y frenar la apertura de nuevos pisos turísticos para garantizar el derecho a la vivienda en la provincia. Por Andalucía exige que se impulse vivienda a precios asequibles, tanto en modalidad de alquiler como de compra, y defiende estas medidas como una respuesta inmediata ante un mercado residencial que registra subidas desproporcionadas en los municipios más afectados.
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5: Y Asaja celebró ayer aquí en la provincia de Almería, con la presencia del presidente nacional Pedro Barato, su Comité Ejecutivo Nacional.
0: Lo hacía en la sede del Gobierno andaluz, con presencia del presidente nacional Pedro Barato. En el encuentro de Asaja se abordaron los grandes retos del campo español, como son el agua, los cereales, fertilizantes, mano de obra, costes de producción y acuerdos comerciales, y también la negociación de la nueva PAC. Pedro Barato.
6: Todo el territorio nacional está hoy aquí en Almería para hablar de qué, para hablar de lo nuestro. ¿Y qué es lo nuestro? Yo siempre agradezco a Ramón que, lo primero, cuando tú llamas a un dirigente político y no te coge el teléfono, pero te devuelve la llamada a los 5 minutos, es de agradecer. El consejero de Andalucía es esa persona en la que yo discuto mucho con él. Pero de las discusiones siempre sale el compromiso y siempre salen las soluciones a lo que demandamos los agricultores y los ganaderos.
0: La elección de Almería fue impulsada por la presidenta provincial Dori Blanque, quien señala que estamos en un momento crucial para el sector agrícola.
7: Exponer lo que las reivindicaciones que desde Asaja tenemos, la problemática que hay, las peticiones, lo que estamos necesitando, en un momento que realmente es crucial para nuestra agricultura y para nuestra ganadería, tanto a nivel español, a nivel regional, a nivel de consejería, como por supuesto creo que es muy importante lo que nos jugamos a nivel europeo.
0: La presidenta de la Comisión de Pesca y europarlamentaria Carmen Crespo destacó la importancia del sector primario como el primer sector productivo y reconoció a Asaja como organización de referencia con una interlocución ágil y constructiva para dar voz al campo.
8: Agradecerle que haya elegido nuestra provincia para hacer su Comité Ejecutivo Nacional, que para nosotros es muy importante, pues una provincia eminentemente agraria y por tanto importantísima desde todos los puntos de vista.
0: Y el diputado provincial Álvaro Izquierdo agradeció a Asaja la elección de Almería para albergar este importante Comité Ejecutivo Nacional de Asaja.
9: Y vamos a seguir apostando por la agricultura. En su momento pusimos en marcha nuestra marca Sabores, que recoge y es el paraguas de muchísimos productores agroalimentarios de la provincia, y creemos que es fundamental que hoy se ponga sobre la mesa pues las distintas problemáticas que hay en el agro.
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5: Saludos de nuevo a esta hora de la tarde, 1:30. Hoy alerta amarilla hasta las 7:08 de la tarde, según la Agencia Estatal de Meteorología. Vientos de poniente, alerta que se va a retirar pronto y que esta mañana ya ha dejado incidencias en algunos puntos de nuestra provincia. Según la red meteorológica AMETSE del sudeste español, ha soplado el viento muy fuerte, especialmente en el poniente almeriense, también en la zona del Cabo de Gata, en algunas zonas de Almería, el Alquián, la Cañada y del levante almeriense. De hecho, la alerta es también por fenómenos costeros. 82 kilómetros por hora, Roquetas de Mar, La Romanilla; 81, Almería, La Fabriquilla; 66, Calar Alto Jergal; 61, Purchena; 60 kilómetros por hora se han alcanzado en el Bojar de Vícar y 59 en Hoyo Cuenca, en Roquetas de Mar. Y si miramos al tiempo, para las próximas horas lo que se prevé son temperaturas en ascenso, las mínimas, las máximas en descenso, y para la jornada de mañana, miércoles 13 de junio, los cielos, pues igual que hoy, poco nubosos, temperaturas en descenso o sin cambio, salvo las máximas del norte de la provincia, que van a ir en ascenso. Los vientos van a seguir de poniente, pero eso sí, más moderados, moderados en el litoral y flojos a moderados en el resto de la provincia. No hay incidencias del tráfico a esta hora de la tarde, eso sí, muchas obras. Actualizamos la información a esta hora, 1:32, con Asunción Quirós. Asun, buenas tardes de
0: nuevo.
5: Buenas
0: tardes. La Policía Nacional ha detenido a un hombre que amenazó a varias personas con un arma blanca en plena calle e hirió a una menor para robarle el teléfono móvil con un cuchillo de 42 centímetros de longitud. UGT y Comisiones Obreras se concentran por la muerte del último trabajador en un siniestro laboral, un mecánico de 44 años que falleció este domingo tras sufrir un accidente el sábado en el varadero del puerto de Aguadulce. Trabajaba para una empresa de neumáticos, la empresa Santa Ana de Huércal de Almería. Ya llevamos este año 8 fallecidos. Los accidentes laborales graves también han subido un 62% en Almería este año. Feijóo cerrará este viernes la campaña electoral en Almería capital en un acto público sin la presencia del candidato Juan Manuel Moreno. Hoy está en Níjar, le hemos escuchado hace unos momentos, el líder nacional de Vox, Santiago Abascal. Hoy se conmemora el Día Mundial de la Fibromialgia y Síndrome de la Fatiga Crónica. La asociación AFIAL ha organizado actividades de visibilización para sensibilizar a la población. Unas 17.000 personas padecen esta enfermedad invisible en la provincia. Hoy se celebra también el Día de la Enfermería. En Almería hay unos 4.000 profesionales colegiados no jubilados, por debajo de la media andaluza y nacional. Instituciones y colegios de enfermería han conmemorado esta efeméride en un acto público. 25 estudiantes de la Universidad de Florida han viajado hasta Almería para participar en un curso sobre energías renovables impartido por la Universidad de Almería. Los alumnos estarán en Almería hasta el 6 de junio formando parte de un programa de estudios de especialización de corta duración. El Festival Alamar regresa a la capital del 11 al 13 de julio con 3 conciertos gratuitos en la Plaza Vieja. Radio Babel Marsella de Francia, Soil Fusion de Marruecos y Ambi Subrahma, Niam Trio de la India. Y en deportes, las entradas para el decisivo partido del sábado entre el Almería y Las Palmas ya están a la venta de manera telemática al precio de 50 euros en tribuna, 40 en preferencia y 30 en fondos.
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5: Lo acabamos de conocer, la Guardia Civil ha desarticulado un grupo criminal vinculado a varios robos violentos en Roquetas de Mar. Es la operación Cospero. Los agentes han detenido a los 3 integrantes de una red que se dedicaba a asaltar gasolineras y también casas. Los autores empleaban extrema violencia, dice la Guardia Civil, llegaban a amordazar a sus víctimas, les causaban lesiones con armas blancas y con otras herramientas. La investigación ha permitido esclarecer 5 delitos graves cometidos en la localidad, en Roquetas, entre los meses de febrero y marzo. Les daremos más información conforme tengamos más detalles. 1:35 de la tarde, esto cuenta los periódicos de Almería a esta hora. Es la prensa digital. Diario de Almería, Torre Cárdenas. El barrio de Torre Cárdenas, Villablanca, se consolida como uno de los grandes ejes de expansión urbana de Almería. Lo cuenta este periódico, que nos dice que la ciudad habilita suelo para casi 2.000 viviendas, mientras el norte de Almería concentra nuevas promociones y servicios urbanos. A esta hora de la tarde, nos dice el diario de Almería, lo dice uno de los líderes del grupo Yolí, Juan Marqués, el periodista Juan Marqués Perales. Es una reflexión, un vídeo de campaña sobre cómo fue el debate ayer. Dice, el debate, 2 puntos, un pestiño. El debate, 2 puntos, un pestiño. Pues así lo titula este, como decimos, periodista del grupo Yolí. Cuenta el diario de Almería que el aeropuerto rozó en abril los 91.000 pasajeros, un 30% más que en 2025. Y Europa se vive en las aulas de Elías Azcona de Almería. También lo cuenta a esta hora de la tarde este periódico. La Voz de Almería.com, una empresa almeriense y otra madrileña, optan a quedarse con el Teatro Cervantes. Hacen un requerimiento al Círculo Mercantil para asumir la cesión del contrato de alquiler que ha dejado Cuber Producciones. Ha sido detenido por amenazar con un cuchillo a varios viandantes y herir a una menor en la Vega de Acá. Hechos que sucedían hace poco. Denuncian la demora de una ambulancia más de media hora para atender a una menor en el Alquián. Y luz verde a la base de mantenimiento para la alta velocidad. Y luego cuentan deportes, el diario La Voz de Almería, que Cristiano Ronaldo impone su ley y ordena el negocio entre Almería y Arabia Saudí. Es un artículo que firma el compañero Tony Fernández. Ya saben, Cristiano Ronaldo, el astro portugués, que bueno, pues ya gobierna dentro de en la medida de sus posibilidades dentro de la Unión Deportiva Almería. Diario Ideal, con una foto del debate y de los presentadores del debate en Canal Sur, Fernando García y Blanca Rodríguez. Juanma Moreno contraataca para neutralizar los ataques a su gestión de la sanidad. Moreno se deja atacar 68 minutos, dice Kiko Chirino desde Granada. Titular a esta hora de la tarde, el español aislado da positivo por antivirus en la segunda PCR y está estable con síntomas leves. Y Almería, Asempal refuerza la seguridad laboral con una guía pionera para proteger a los trabajadores más vulnerables. Un titular más, Almería impulsa la renovación masiva de su alumbrado con una inversión inicial de 800.000 euros para modernizar 10 barrios. Lo cuenta La Prensa, versión digital a esta hora de la tarde. Es la 1:38 y es buen momento para irnos de ronda.
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5: En Berja avanzan las obras, los trabajos para la sala de estudio de la Plaza de la Constitución, la futura sala de estudio. Vámonos hasta allí, hasta Radio Berja, en Carni Gallardo.
3: El Ayuntamiento de Berja continúa avanzando en las obras de la futura sala de estudio ubicada en la Plaza de la Constitución. Un espacio pensado para facilitar el estudio y el trabajo en un entorno cómodo, moderno y accesible para todos los vecinos. Estas nuevas instalaciones contarán con un horario interrumpido de 6 de la mañana a 12 de la noche, ampliándose a apertura 24 horas durante los periodos de examen para dar respuesta a las necesidades de estudiantes y opositores.
5: Información desde la Puerta de la Alpujarra, desde Berja. El Ejido celebrará el Día de la Familia. Lo va a hacer con una gran jornada festiva, lo va a hacer en el Parque de San José. Desayunos saludables, teatro, pasacalles, en fin, una mini feria. Radio Ejido, Forni.
12: El Ayuntamiento del Ejido va a celebrar el próximo 16 de mayo el Día de las Familias en el Parque San José, con una amplia programación de actividades lúdicas, educativas y de convivencia pensadas para disfrutar en familia y fomentar la participación de pequeños y mayores en una jornada festiva. Esta actividad completamente gratuita está organizada por la Concejalía de Servicios Sociales, atiende a la Asociación de Comerciantes y Servicios del Ejido para fomentar valores, convivencia y ocio saludable. La actividad arranca a las 10 de la mañana con un desayuno saludable que incluirá el reparto de manzanas y agua, además de propuestas de animación como una manzana gigante hinchable y un osito de peluche hinchable. Durante toda la mañana los asistentes podrán disfrutar además de puestos de mercadillo, talleres de manualidades, pintacaras, sorteo de regalos para niños, personajes de dibujos animados, inflables para todas las edades y una mini feria vintage con puestos de juegos, palomitera y algodón de azúcar. Asimismo, el parque contará con un paseo tematizado con personajes infantiles y grandes elementos hinchables pensados para fotografías y momentos de ocio familiar.
5: Y estamos ahora en la ciudad de Adra. La Escuela de Familia Online aborda esta semana el uso de las tecnologías en familia, tema delicado desde luego. A través de la plataforma YouTube se pretende concienciar sobre el buen uso de las tecnologías y los límites en el entorno familiar en el ámbito digital. Radio Adra, Pepe Cazorla.
13: La Escuela de Familia de Adra abordará esta semana, a través del perfil oficial Escuela de Familia de Adra en YouTube, el uso de las tecnologías en familia, una exposición sobre cómo gestionar el uso de la tecnología dentro del entorno familiar, analizando tanto sus beneficios comunicativos como los peligros de la sobreexposición a menores. En esta ocasión, la charla será impartida por Rosario Fernández, agente de innovación local del Centro Vuela Guadalajara. La Infocap y la Alquería, y en ella se subraya la importancia de que los padres actúen como referentes responsables, estableciendo normas claras, horarios específicos y utilizando herramientas de control parental para garantizar una navegación segura. Cabe recordar que esta edición del 2026 de la Escuela de Familias se realizarán un total de 13 charlas. En esta nueva edición, las charlas dejan de ser presenciales, facilitando así el acceso a la información de forma cómoda, flexible y gratuita.
5: Y regresamos a Elegido. A esta hora de la tarde, 1:41, el Ejido se prepara para celebrar el Día de la Bicicleta. Los actos se van a desarrollar el 24 de mayo. La idea es fomentar deporte, hábitos de vida saludables. En fin, hay un requisito básico, hay que llevar una bici. En fin, no todo el mundo tiene una bici, ¿eh? O sea, hay que llevar una bici. Y luego, claro, hay que llevar también casco. Radio Ejido, de nuevo, Forní.
12: La prueba se celebrará el próximo 24 de mayo. Está organizada por el Instituto Municipal de Deportes y el Corte Inglés. La salida será a las 11:30 de la mañana, desde la explanada del acceso principal al Corte Inglés, y recorrerá distintas zonas del Ejido: Ejido Centro, Ejido Norte, Loma de la Mezquita y Santo Domingo. El objetivo es fomentar el deporte y los hábitos de vida saludables, y los requisitos son llevar una bicicleta y el uso obligatorio del casco. Las inscripciones están ya disponibles en la tercera planta del Corte Inglés y se pueden realizar de manera gratuita hasta el mismo día de la carrera.
5: Hay quien dice, esta es una noticia menor. No, mire usted, son centenares las personas que practican petanca en la provincia de Almería. En el Ejido se va a renovar la cubierta de las pistas de petanca en Santa María del Águila. Es uno de los municipios donde está arraigado ese deporte que se practica de manera intergeneracional, por cierto, en la provincia de Almería.
12: La actuación, con un presupuesto de 59.802 euros, contempla la sustitución del techo por un sistema tipo sándwich más eficiente que optimiza el aislamiento y las condiciones térmicas del recinto. Además, incluye la incorporación de ventilación natural e iluminación cenital, junto con la puesta a punto de la estructura metálica.
5: Y la apertura, reapertura, mejor dicho, del centro Guadalinfo del municipio de Albox va a permitir atender a más de 800 usuarios. Por cierto, Albox ha comenzado la tercera feria del libro, actividades, como decimos, por ejemplo, la finalista del premio Planeta, Ángela Banzas, va a estar allí, o Lucía, mi pediatra, aparte de Blue Jans. Bueno, feria del libro, tercera feria del libro del municipio de Albox. Les contábamos que Huércal de Almería va a tener liberado 39.000 metros cuadrados de espacios libres, espacios de ocio y en Roquetas de Mar, fiestas de en El Parador, fiestas en honor a San Isidro Labrador. En fin, parte de la crónica informativa que les podemos contar a esta hora de la tarde, 1:43. Enseguida hablamos de Alamar, hablamos de este Festival de Músicas del Mundo de Almería.
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5: Pero antes, hoy es el día de la enfermería. Hoy es el día de los enfermeros, de las enfermeras en nuestra provincia. Así que hay que celebrarlo. De hecho, lo están celebrando los profesionales desde primera hora de la mañana. En Almería hay unos 4.000 profesionales colegiados no jubilados, por debajo de la media andaluza y de la media nacional. Estamos por debajo de la ratio. Y sobre ello se ha quejado, por cierto, la presidenta del Colegio de Enfermería, la almeriense María del Mar García. Instituciones y Colegio de Enfermería han conmemorado esta efeméride en un acto público. García.
14: Lancé el mensaje conmigo de que hay que apostar por un pacto de la enfermería andaluza. Y en ese pacto que se va a trabajar sobre unos ratios dignos, sobre la implantación real de las especialidades y que podamos trabajar la enfermera aportando calidad y seguridad al paciente.
5: Así. Como decimos, han estado las instituciones, también la Diputación de Almería en ese acto conmemorativo.
15: La Diputación queremos sumarnos al Día Internacional de la Enfermería, agradecer a todos nuestros enfermeros. Tenemos más de 4.000 colegiados dentro de nuestra provincia. Son las primeras personas que nos recibe cuando entramos a un centro de salud con una sonrisa. Son nuestro apoyo y dar las gracias por la gran labor que hacen alrededor de nuestros 103 municipios.
5: Son palabras de Lorena Nieto. 25 estudiantes de la Universidad de Almería. La Universidad de Florida han viajado hasta aquí, hasta Almería, para participar en un curso sobre energías renovables, curso impartido por la Universidad de Almería. Los alumnos van a estar en Almería hasta el 6 de junio, formando parte de un programa de estudios de especialización de corta duración. Van a obtener conocimientos acerca de las energías renovables con investigadores y expertos en esta materia y van a recibir un curso acelerado también de español. Durante este mes, los estudiantes norteamericanos van a conocer el patrimonio y la cultura almeriense. José Carlos Redondo, vicerrector de Proyección Internacional, les ha dado la bienvenida. Explica en este audio el objetivo de la visita. Redondo.
16: Como sabemos, son cursos de estudiantes que vienen durante, tienen una estancia temporal. En este caso concreto vienen de la Universidad de Florida, de los Estados Unidos, y vienen a hacer un curso de Next Generation Solar Energy, es decir, de la nueva generación de energía solar. Están muy interesados en visitar Almería, no solamente por el prestigio que tiene en torno a lo que es la plataforma solar, la energía solar, sino que también hay un elemento de integración cultural, es decir, ellos vienen a mejorar, a visitar también las instalaciones de la Universidad de Almería, a ver el entorno y, como digo, es un sentido de integración entre lo que es la ingeniería, el mundo técnico y también el mundo cultural.
5: Unas cuantas claves en materia económica, 1:47 del mediodía, es martes y es 12 de mayo.

¿Sabían que Almería es la provincia más barata de nuestra comunidad para comprar un vehículo usado? El precio medio del coche de ocasión aquí en la provincia se sitúa en los 11.179 euros, por debajo de la media de la comunidad y por debajo de la media de España, en un mercado condicionado por la antigüedad del parque móvil. Son datos del mes de abril. La provincia cierra abril como el mercado más competitivo para adquirir turismos de segunda mano en Andalucía. Eso, 11.179 euros. Datos, números, 91.000. Esta es la cifra. El aeropuerto de Almería ha tenido 91.000 pasajeros en un abril de récord. El aeródromo ha registrado un crecimiento que supera el 30%. Este es un dato muy, muy importante y muy significativo, impulsado por el vigor, sobre todo del turismo nacional, de las conexiones nacionales y el auge del mercado, apuntan desde el aeropuerto belga. Una afluencia constante, 3.000 usuarios diarios ha tenido la terminal en el mes de abril. Estamos hablando de más de 90.000 trayectos comerciales registrados. En el ámbito internacional, el Reino Unido se mantiene como el principal emisor de visitantes hacia Almería. 25.600 viajeros.

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0: con actuaciones como Radio Babel Marseille de Francia y España, Suhail Fusión de Marruecos y Ambi Subramaniam Trio de la India. Van a protagonizar esta edición en 2026 con tres citas de entrada libre y con inicio a las 9:30 de la noche. Está consolidado, decimos, desde hace tiempo en las fechas que hacen entre la bisagra, entre la primavera y el verano. Este festival A la Mar vuelve al encuentro del público un nuevo mes de junio para hacer disfrutar de distintas músicas del mundo, como viene haciendo desde hace más de 20 años. La de este 2026 será 11, 12 y 13 de junio, con tres conciertos de entrada libre hasta completar aforo en la Plaza de la Constitución a partir de las 9:30 de la noche, dentro de la programación trimestral puesta en marcha por el Área de Cultura del Ayuntamiento de Almería. El concejal delegado, Diego Cruz, estuvo acompañado por Gil Aniorte Paz, compositor, guitarrista y voz de Radio Babel Marseille, el grupo encargado del primero de los tres conciertos. Además de esta banda franco-española que actuará el jueves 11 de junio, el cartel se completa, como decimos, con el grupo de fusión de Marruecos, será el viernes día 12, y cerrará la terna Ambi Subramaniam Trío de la India la noche del sábado 13 de junio. El concejal Diego Cruz asegura que A la Mar se ha convertido en una cita insustituible para los almerienses y un atractivo importante para los turistas que nos visitan esos días.
1: Serán tres noches de música en directo con entrada libre y gratuita hasta completar aforo a partir de las 9:30 de la noche en la Plaza de la Constitución, en nuestra Plaza Vieja, después de que se confirmara como un gran éxito la edición del año pasado. La primera es el jueves 11 de junio, que será con Radio Babel Marseille de Francia y España. Polifonía mediterránea, ritmo africano, beatbox y groove contemporáneos que entrelazan para crear un universo sonoro original, alimentado por la diversidad cultural, su repertorio en francés, español, árabe, bambara o criollo evoca la Torre de Babel, símbolo del diálogo y del encuentro entre culturas. Su último disco se inspira en cantos marineros tradicionales.
0: Pues la música que estamos escuchando corresponde a Radio Babel, y el compositor y guitarrista y voz de Radio Babel, Gil Aniorte Paz, destacaba que está muy ilusionado por abrir la edición de A la Mar de este año.
2: Radio Babel es un grupo vocal de cinco artistas, cuatro cantantes y un human beatbox de orígenes muy diversas, de Guadalupe, Argelia, España, Bretaña y Marsella. Llevamos esa mezcla de nuestra música, reflejamos la vibración de esta ciudad, ciudad-mundo, mezclamos tradiciones del cante, ritmos urbanos y poesía sobre el mar y nuestros mares interiores.
0: Pues en Radio Babel Marseille se fundó en 2013 y ofrecen polifonías mediterráneas, ritmos africanos, beatbox y groove contemporáneo que se entrelazan para crear un universo sonoro original alimentado por la diversidad cultural. Suhail Fusión es un proyecto que bebe de la tradición arábigo-andalusí para proyectarla hacia nuevos territorios sonoros. Fusiona la riqueza melódica del mundo árabe con la profundidad expresiva del flamenco. Sus composiciones evocan la herencia de Al-Ándalus, reinterpretada con sensibilidad actual, abierta al diálogo con otras músicas del mundo y creando un lenguaje musical donde conviven historia, identidad y modernidad. Y Ambi Subramaniam es uno de los violinistas más brillantes de su generación, reconocido internacionalmente como el nuevo rey del violín clásico indio, nada menos, y comparado con grandes figuras como Itzhak Perlam. Formado desde los 3 años por su padre y maestro, debutó sobre los escenarios con solo 7 años, un niño prodigio, por tanto, y desde entonces ha llevado su música a auditorios de todo el mundo. Vendrá en formato trío, junto a 2 percusionistas tradicionales de la India. Como decimos, su actuación será el 13 de junio, y como las demás, en la Plaza Vieja, en un perfecto escenario.

Es la 1:54. Vamos avanzando en este programa informativo en Almería al Día, versión de tarde, 12 de mayo. Estopa ti, tributo a Estopa, será este 15 de mayo a las 9:30 en el Berlín Social Club aquí en la capital.

también en la crónica cultural, bueno, es uno de los grandes de la interpretación en España, uno de los grandes, grandes iconos, Rafael Álvarez, le suena, El Brujo. ¿Qué dónde llega? ¿Qué dónde aterriza? Bueno, pues va a estar en el Teatro Auditorio del Ejido, en el Festival de Teatro, 8:30 de la tarde, este 16 de mayo. Dicen que ese espectáculo es la tercera parte de una trilogía de relatos clásicos formada por Esquilo, Nacimiento y Muerte de la Tragedia y posteriormente Los Dioses y Dios. El Brujo en el

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2: Una y 56, recuerden que tenemos ventana de mañana, 9 de la mañana, todos los días, al menos hasta junio, la programación de Dipalme Radio, Uda Radio, la última hora de la Unión Deportiva Almería con los compañeros Carlos Felipe y Carla Moreno. Les contábamos que ya están a la venta las entradas para el partido Unión Deportiva Almería, Unión Deportiva Las Palmas. Se pueden adquirir online hasta 2 horas antes del choque, ya saben, sábado 6:30 de la tarde. Y estos son los precios: 50 euros tribuna, 30 la infantil, 40 preferencia, 30 fondos. Y la noticia del día, tal vez, se unifica el horario para las 2 últimas jornadas. Bueno, de momento sabemos el horario para la penúltima, para nuestro último desplazamiento, nuestro último partido fuera de casa. Será, atención, apunten, domingo 24 de mayo, 6:30 de la tarde, desde el Molinón Enrique Castro Quini. Sporting de Gijón, Unión Deportiva Almería. Ya es oficial el horario unificado de la jornada 41. Todos los partidos a la misma hora. 6:30 de la tarde, domingo 24 de mayo.

así vamos cerrando la crónica informativa con la música de Estopa, ese homenaje Estopa a ti, que se va a celebrar esta semana aquí en Almería. Así despedimos este día de martes, 12 de mayo, día en el que ya no se pueden publicar encuestas, ya no se pueden difundir datos y días de melones, de sandías, de berenjenas, de tomates, en fin, de colores. Días de encuestas que se saben y se conocen, pero que, en fin, deben ser manifestadas implícitamente. Cuando son manifestadas por ahí por Andorra, por ahí por Andorra se hacen unas cuantas. No sabemos si aquí se publicarán esos tracking así de esa manera. En cualquier caso, no sería la primera vez. También se han publicado aquí en Andalucía en otras ocasiones. Por ejemplo, en 2022. Mañana, a eso de las 9, una radio de Palme Radio, actualidad de la Unión Deportiva Almería, 9 de la mañana, después del informativo de las 8 Almería al día, y antes del magazine Vivir Almería con Rosa Galán y Pepe Cuenca. Ahora sí, en deporte, con los compañeros Carlos Felipe y Carla Moreno. Feliz y ventoso martes.

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3: Locura total. ¿Qué tal? Buenas tardes. Saludos de vuestro amigo Pepe Cazorla.
5: ¡Vamos allá, Joaquín! ¡Dale!
3: ¡Vamos allá! Vámonos hoy hasta Jerez, hasta el barrio de San Miguel. Hoy vamos a escuchar la voz de Joaquín Jiménez Fernández, conocido artísticamente como el Salmonete. Qué bueno que están los salmonetes, ¿verdad? Lo de Argué y lo de Roca. Salmonete del bueno.

¡Ole! ¡Qué bueno! Joaquín Jiménez Fernández, salmonete de Jerez. Nació, como hemos dicho, en el barrio de San Miguel, en la ciudad de Jerez de la Frontera, en el año 1962. Comenzó a cantar a muy temprana edad, a los 7 años, escuchando a cantadores como a Terremoto, Tío Borrico o Agujetas, el Viejo. Hoy, Joaquín Jiménez Fernández. El Joaquín, por cierto, gran cantador de saetas.

Soltando Cabos es el disco de Joaquín Fernández, el conocido como Salmonete de Jerez. No tiene mucho descubrimiento él, porque el apodo, la cara la tiene como los salmonetes, y canta muy bien con ese quejío, con esa chispa del cante gitano. Que por cierto, ha conseguido Joaquín el Salmonete, consiguió los más prestigiosos premios, perdón, de este género, sobre todo del año 1977, cuando tenía tan solo 15 años. Ganó el primer premio de Mairena del Alcor, después de estar 5 años desierto este premio. Antonio Mairena dijo del propio Salmonete que canta como un viejo. Además, fue Premio Nacional del Cante de Córdoba Manuel de Torres por unanimidad del jurado. Además, Premio Nacional del Cante de Córdoba Niña de los Peines. También ganó el Nacional de Cante de Córdoba Enrique el Mellizo y el primer premio de intérprete de Andalucía presentado por la Peña Flamenca Los Cernicales en Jerez de la Frontera.

Fernández, el Salmonete. Este disco Soltaron Cabos lo grabó 40 años después, ¿eh? 40 años después, casi de 40 años, cuando en 1979 grabó su primer disco junto al maestro guitarrista universal Paco Cepero. En el 2019, Salmonete sacaba este pedazo de disco. Soltaron cabos y lo soltamos por Bulerías con Joaquín Jiménez Fernández. Salmonete. La guitarra es de Domingo Rubiche.

0: Sí, señor, La Bulerías de Joaquín el Salmonete. No confundir este Salmonete con su hermano Manuel, también apodado Salmonete. Manuel también cantaba y canta muy bien, lo podemos escuchar en disco. A Manuel tuvo su más y su menos con la policía. Fue en su día, incluso pisó la cárcel 8 meses por no acordarse de presentarse ante el juez y fue condenado a ir a la cárcel. Y todo por, según dijeron, él se decía que era inocente, todo era por que decían que había robado un jamón.
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0: Volvemos con Joaquín Salmonete. Como he dicho, su disco Soltaron los cabos. Título que da al álbum La Seguirilla. Con letra Honor Agujeta Viejo.

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3: Gracias por haber venido a compartir nuestra afición.
2: De lunes a viernes, de 2 a 3 de la tarde, damos el cante. Hoy estamos con Joaquín Jiménez Fernández, apodado el Salmonete. ¿Quién le puso el Salmonete? Pues nada más y nada menos que Fernando Terremoto. Y se lo puso cuando era chiquitito debido a su tez y pelo rojizo. Así lo hemos dicho, así lo hemos conocido y estamos conociendo el álbum de Joaquín el Salmonete, Soltando Cabos. ¡Qué bien canta! Por bulerías, seguirillas, fandangos o por soleado.

Ole, por Soleá, Joaquín, el salmonete, hoy en Dando al Cante. También le gusta a Salmonete escuchar a maestros como Antonio Mairena o al propio Antonio Fernández Díaz, Fosforito. Voy camino de Almería.

0: sus tiempos, Joaquín el Salmonete tenía casi el mismo caché que Camarón de la Isla. Llegó a ganar en una sola noche cerca de 500.000 de pesetas. Hoy en día dice que ha llegado a cantar por 1.000 euros. Eso como mucho, aunque ha cantado por mucho, mucho, mucho menos. Por fandangos.
1: ¡Ale! ¡Vaya!
0: ¡Ole tú!

Fandangos, en la voz de Joaquín el Salmonete. Llega la hora de decir bye bye, hasta mañana. Si mañana no estoy yo, siempre lo digo, habrá otro u otra. El otro día me preguntó un chaval, oye, siempre, casi siempre, dices hasta mañana, y si no estás tú, habrá otro. ¿Esto a qué es debido? Hombre, lo digo porque en el mundo hay 7.000 millones de seres humanos, más de 7.000. Así que piensa en ello, y para que veas que nadie es imprescindible en este mundo. ¡Hasta mañana!

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Bueno, El Diablo Viste de Prada 2, sin duda alguna el gran estreno cinematográfico de este mes, con Meryl Streep y Anne Hathaway como protagonistas principales y con otra protagonista que no lo es menos, Lady Gaga, la gran reina del disco de la banda sonora con canciones como este Shape of a Woman.

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la música que te gusta aderezada con una buena sonrisa, que desde luego vamos a tratar de contagiarte desde este punto del día. Llegan los Super 20 y yo estoy encantada. Soy Silvia Martínez. Saludos, bienvenidos y bienvenidas.

Y este es un tema muy personal dedicado al gran amor de su vida con su amiga Hikaru Utada, la cantante favorita japonesa de muchos. Vuelve con este home magnífico para su próximo disco, Sonido Charlie Puth.

Dos genios del house, de la música electrónica. El que manda se llama David Guetta, DJ, productor francés, reconocido en el mundo entero y de enorme prestigio, con Jay Paton en este tema que se llama Walk It Away.

se llama Nena da Conte, es madrileña y por supuesto llegó a la música a través de un programa muy conocido de televisión, He perdido los zapatos, fue su primer gran disco y este también su mayor éxito. 20 años han pasado desde que esto fue número uno y con varios autores tenía tanto que darte.

Él se llama Manuel Turizo y lo que nos presenta es una auténtica cumbia playera que se incluye en su nuevo disco junto a 14 canciones más. Su auténtico universo, que se convierte en concepto propio y una colaboración del

0: Emilia Cumbia Playera es Manuel Turizo.
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0: Y así llega David Summers en el año 1994 sin sus hombres G, pero con un tema absolutamente éxito llamado Échame un cable, de ese gran disco memorable de David Summers.

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El que suena, y no sé si lo hayan reconocido esta semana en los Super 20, es Carlos Marco, efectivamente uno de los miembros de Aurin, que bueno, en una entrevista hace unos días contaba que bueno, una de sus experiencias así más salvajes ha sido que una expareja suya lo dejó precisamente el día de Nochevieja y por WhatsApp. Imagínate el número, ¿no? Tú que estás ahí ya preparado para las 12 campanadas y te mandan un WhatsApp diciendo que te dejan año nuevo, vida nueva. Ahí está, cargado de electricidad, esto es lo último de Carlos Marco.

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su nombre es Bebé Recha y este disco llega cargado de canciones enérgicas, especial para la pista de baile. Se llama Gigi Blonde y lo que suena a I Like You Better Than Me es lo más reciente de una artista con nombre propio, Bebé Recha. Silvia Martínez. Y así seguimos con esta historia que nos presenta el cantante colombiano Juanes, una de las canciones con la que cuenta ese disco Juan Esteban. Así es como nos presenta su nuevo trabajo, una fusión entre el rock y el pop más actual.

Este es un tema que une a estas dos grandes estrellas, Jennifer López, David Guetta, Save Me Tonight, lo que nos presentan estos dos artistas. Él es el DJ y productor más importante del momento, ella, actriz, empresaria, cantante, Jennifer López, Save Me Tonight.

así de bien suena lo nuevo de Efecto Pasillo, uniendo fuerzas con Benja Torres y Toté en este single que se llama Y yo te encontré, de su nuevo trabajo, una propuesta cargada de emoción y buen rollo con Efecto Pasillo.

0: nuevo.
1: Y ella se llama Leire Martínez. Desde Historias de aquella niña, publicado en 2026, nos regala su infancia. Es algo muy especial, muy íntimo, y es su primer disco en solitario tras dejar La Oreja de Van Gogh, El Ruido, Leire Martínez. Super
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Los Maroon 5, la banda de Adam Levine, este grupo de Los Ángeles que regresa con un nuevo sencillo de momento, adelantando el que podía ser un nuevo álbum después de que hace ya un año lanzaran la edición deluxe de su disco Love is Like. Eso sí, el sonido quizás es más cercano al que hacían en sus comienzos, pero con una producción mucho más electrónica y actual. Aquí están, los Maroon 5 sonando en los Super 20 con Heroine.

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Una canción que reúne a dos grandes músicos, Luis Fonsi, el puertorriqueño, y también Feid, Cómo no cambiaré, es lo que nos dejan, algo completamente diferente a todo lo que nos ha presentado el músico en los últimos tiempos. Eso sí, vibrante interpretación y colaboración única con Feid, Cambiaré.

Este es el sonido despistado. Si este tema está incluido en Un Millón de Madrugadas, así es como Daniel Marco y sus chicos nos presentan este nuevo single, Una Vida Sin Ti, una de las bandas más queridas del panorama musical español, con más de varias décadas de experiencia. Una Vida Sin Ti, despistaos.

Y este es el sonido inconfundible de Harry Styles, American Girls, dentro de su nuevo trabajo, un lanzamiento importante en su carrera, apostando por este segundo sencillo tras Aperture, en el que nos habla de enamorarse de chicas americanas, en el que reflexiona sobre la soltería y sobre el amor intenso que rodea al matrimonio, según Harry Styles, en este nuevo single, American Girls.

Antonio José. Le vimos crecer en la tele a través de Euro Junior 2005. Nos conquistó y aquí está 20 años después con la canción de nuestro baile como adelanto de su disco Luz, Antonio José.

Y este es un tema de la grandísima ABBA Max, Kill It Queen, una de las canciones más esperadas de esta artista independiente que mezcla melodías pop eufóricas con influencias sobre todo de ABBA o de la mismísima Robin. Kill It Queen, lo nuevo de ABBA Max. Y así sonaba este tema que unía a dos personas bien diferentes. Por un lado, David Villa, el futbolista, y por el otro, la mítica Ana Torroja, una canción original del último de la fila que se llama simplemente

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muchos que piensan que después de 15 años el fenómeno del K-pop podría empezar a dar coletazos y avisar de que se está agotando, pero todo lo contrario. Mira el retorno de las Blackpink y dime tú a mí si esto está agotado. Esta semana alcanzan de nuevo el número uno y además, después de una gira intensísima que les ha llevado por Asia, Europa y Norteamérica el año pasado, en un montón de estadios, entre ellos el Wembley Stadium, el Stade de France o el Sophie Stadium. Bueno, pues cuidado porque están pensando en una segunda parte de esa gira para este 2026-2027. No sé si las podremos volver a ver, pero de momento nos conformamos con escucharlas en el número uno. Son Blackpink con Go.

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6: Y ella tiene un estilo muy particular, muy personal, y se llama Chapel Roan. Es el nombre artístico de una mujer nacida en Missouri, Estados Unidos. Este es un éxito y se llama The Giver con Chapel Roan.

Se llama Ana Mena y a la banda sonora original de la película Ídolos, que por cierto protagoniza con Oscar Casas, aporta esta banda sonora original junto a Latido, Cute Guapo.

firma con ese nombre que se ha convertido ya en todo un lujo. Es sinónimo de buen hacer musical y de calidad por encima de todo. Con Portugal The Men, Fénix.

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ese amor pasado que se queda a vivir con nosotros por mucho, mucho tiempo. Sale mientras Beret recorre España y Estados Unidos con su nuevo disco. Hablo de ti, Beret.

Y ellos están a punto de presentarnos su nuevo disco, BTS, desde Corea. Este Swim es una de las canciones más intensas del álbum y más esperadas también. Así es lo nuevo desde Corea de BTS.

0: es el inicio de una nueva era de Kenia Os. Ha sido espectacular. Tras el exitoso lanzamiento de Belladonna, vuelve con esto una y otra vez en K de Karma. Es Kenia Os.
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0: Es una experiencia musical cercana, auténtica y sobre todo profundamente emotiva, la que nos trae Manuel Carrasco el próximo 29 de mayo a las tiendas de discos. Será la segunda vez que nos hable de su pueblo salvaje, aunque en esta ocasión el título, esto parece un poco la saga Star Wars, va al revés. Este es el Pueblo Salvaje 1, llega un año después de Pueblo Salvaje 2. Bueno, pues un enfoque quizás más individual, más en su propia persona es lo que encontrarás dentro de este disco. Y si no, para muestra un botón, aquí tienes la canción, A la sombra de una higuera, lo nuevo de Manuel Carrasco.
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5: Y seguimos con otra de las canciones de The Romantic, así es como suena Risk It All como adelanto de ese esperado regreso de Bruno Mars tras más de una década desde su último proyecto en solitario. Así es Risk It All, así es el inconfundible, lleno de talento Bruno Mars en esta sintonía.

Se llama Abraham Mateo y dice que está en el mejor momento de su carrera musical y de su vida personal también. Artista, compositor, productor, combina la irresistible vocación pop con la que lleva conquistando al público desde hace años con algo importante, un estilo vanguardista. Así es lo nuevo. ¿Qué tal te va sin mí, Abraham Mateo?

en Vancouver, un nuevo éxito, un disco que se reedita en 2026 con 6 canciones nuevas. Somebody You're Supposed to Love se incluye dentro del álbum. Es lo nuevo de Lauren Spencer Smith, edición de lujo.

0: El músico Agoney, siempre presente en nuestras vidas, conocido desde 2018. Aquí tienes una de las canciones de su próximo disco, otro adelanto, esta vez una balada, Algún día, Agoney.
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0: Y este fue uno de los primeros trabajos discográficos de Despistaos, Vivir al revés, año 2003. Ayudaba entonces a consolidar el estilo del grupo dentro del pop rock español de principios de los 2000. Se llamó Desde que nos estamos dejando, Despistaos.
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Hey, saludos de Tony Roque, de vuelta contigo en la radio que pone de moda tus éxitos. Ojo, porque está esta semana lanzándose en los Super 20 un acontecimiento que se viene monumental en este 2026. La segunda entrega del álbum de éxitos Dance de Madonna. Ya sabes que en 2006 lanzó aquel irrepetible Confessions on a Dance Floor con la participación del productor Stuart Price. Bueno, pues ahora lanza la segunda parte, Confessions 2, y además con invitadas de lujo como Sabrina Carpenter en este Bring Your Love.

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es una de las grandes colaboraciones del momento y se llama Awake Tonight con Sia y con David Guetta. Esto solo puede sonar a éxito, especialmente para la época estival. El holandés Afrojack está detrás de este magnífico proyecto que se llama Awake Tonight. Seguimos con la gran Kiara Oliver y con este tema para su próximo disco, Kiara Oliver Williams, así es como se llamará ese trabajo que incluye varios éxitos ya, No fue real y Puzzle, ahora Margaritas también. Dentro de ese trabajo, una de las historias más destacadas, más esperadas también, Kiara Oliver.

Seguimos con un tema que se llama Rimova y que une a dos grandes estrellas como son Alejandro Sanz y Elena Rose. Es una de esas maravillas musicales que aparecen de cuando en cuando. Rimova.

0: ¿Qué tal? Saludos, buenas tardes. La una de esta jornada soleada y ventosa de martes, 12 de mayo de 2026. Tenemos cuatro alertas en la provincia de Almería, dos por viento, rachas máximas de hasta 70 kilómetros por hora, termina la alerta a las 8 de la tarde, y dos por fenómenos costeros, también con viento de poniente. Poniente, Almería capital y Levante almeriense son las zonas afectadas según la Agencia Estatal de Meteorología. Vientos de poniente, flojos en el interior y moderados a fuertes, con rachas que van a ser muy fuertes, sobre todo esta tarde, lo que queda de día. Bueno, ya están de hecho siendo bastante fuertes. Enseguida repasamos con la red AMETSE cómo ha ido la mañana. Y por lo demás, temperaturas mínimas en ascenso y máximas en descenso. Eso para hoy. La situación de los vientos mejora, como decimos, conforme avance la tarde, y para mañana van a seguir los vientos de poniente, pero moderados en el litoral, no fuertes como hoy, flojos a moderados en el resto, y las temperaturas en descenso o sin cambios. Tenemos obras en Puente del Río, en Jergal, en la 92, en el Campico, en la 7, Los Castaños, en la Nacional 340, también en Alcudia de Monteagud, en la Provincial 5100, en Venta del Viso, en la 7 y en Viator, en la 92, donde esta mañana, y como casi todos los días a primera hora, con la salida, como decimos, laboral, la primera salida laboral, sobre las 7, 8 de la mañana había retenciones. 1:03 de la tarde, actualizamos la información, conocemos la portada de este día con Asunción Quirós. Asun, buenas tardes.
1: Buenas tardes. La Policía Nacional detiene a un hombre que amenazó a varias personas con un arma blanca en plena calle e hirió a una menor para robarle el teléfono móvil. Lo hizo con un cuchillo de 42 centímetros de longitud. UGT y Comisiones Obreras se concentran por la muerte del último trabajador en un siniestro laboral, un mecánico de 44 años que falleció el sábado tras un accidente en el varadero del puerto de Agua Dulce. Pertenecía a la empresa de neumáticos Santa Ana de Huércal de Almería. Los accidentes laborales graves han subido un 62% en Almería y este año ya llevamos 8 fallecidos. Alberto Núñez Feijóo cerrará este viernes la campaña electoral en Almería capital en un acto público sin la presencia del candidato Juan Manuel Moreno. Hoy está en Níjar, justo a esta hora, el líder nacional de Vox, Santiago Abascal. Hoy se conmemora el Día Mundial de la Fibromialgia y Síndrome de la Fatiga Crónica. La asociación AFIAL ha organizado actividades de visibilización para sensibilizar a la población. Unas 17.000 personas padecen esta enfermedad invisible en la provincia. Hoy martes se celebra también el Día de la Enfermería. En Almería hay unos 4.000 profesionales colegiados no jubilados, por debajo de la media andaluza y nacional. Instituciones y colegio de enfermería han conmemorado esta efeméride en un acto público. 25 estudiantes de la Universidad de Florida han viajado hasta Almería para participar en un curso sobre energías renovables impartido por la Universidad de Almería. Los alumnos estarán en Almería hasta el 6 de junio, formando parte de un programa de estudios de especialización de corta duración. El Festival Alamar regresa a la capital del 11 al 13 de julio con 3 conciertos gratuitos en la Plaza Vieja. Radio Babel Marsella de Francia, Suail Fusión de Marruecos y Ambi Subramaniam, trío de la India. Y las entradas para el decisivo partido del sábado entre el Almería y Las Palmas ya están a la venta de manera telemática al precio de 50 euros en tribuna, 40 en preferencia y 30 en fondos.
0: 1:05, así suena Radio Babel Marsella.

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1: Está pegando fuerte el viento, datos actualizados a eso de la 1:05 p.m, 1:05 min. de la tarde. Roquetas de Mar, La Romanilla, 82 km/h, racha máxima. Ha soplado esta mañana. Almería, La Fabriquilla, 81 km/h. Menos viento en Calar Alto, tercera racha máxima. En Gergal, en Calar Alto, y en Purchena, 65 y 61 kilómetros por hora, respectivamente. Estás hablando sobre todo mucho en el Poniente, en Vícar, el Bojar, en Roquetas de Mar y en algunas zonas de La Cañada, el Alquián y de Cabo de Gata. 1:07 p.m. de la tarde, sintonizan Dipalme Radio aquí en la provincia.
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1: Lo decíamos en la portada informativa de esta jornada. Enseguida les contamos la historia, pero antes les tenemos que hablar de accidentes laborales. El último, hasta el momento, se producía el pasado fin de semana. Un mecánico, 44 años, que fallecía el sábado, el accidente era el viernes, después de un accidente en el puerto de Aguadulce, un siniestro laboral. UGT y Comisiones se han concentrado hoy, lo han hecho por la muerte de este trabajador. Los accidentes, fíjense el dato, laborales graves han subido un 62% en la provincia de Almería.
3: Los sindicatos UGT y Comisiones Obreras se han concentrado frente al edificio sindical de la calle Javier Sanz por el último accidente laboral mortal ocurrido en nuestra provincia, lo que eleva a 8 el número de fallecidos de este año. La víctima era un mecánico de 44 años de la empresa de neumáticos Santa Ana de Huércal de Almería, quien acudió el sábado al varadero del puerto de Aguadulce y allí le explotó una gran rueda que le impactó en la cabeza. Fue evacuado al Hospital Torre Cárdenas tras haber sido reanimado in situ, pero murió el domingo, dada la gravedad de sus heridas. Un siniestro que pudo haberse evitado, según palabras del secretario provincial de Comisiones Obreras, Antonio Rico.
4: Yo considero que si se revienta un neumático, lógicamente está ahora bajo investigación, considero que se debería haber evitado, porque para mí todos los accidentes laborales mortales son evitables.
3: La secretaria provincial de UGT, Carmen Vidal, ha expresado su preocupación por el incremento de la siniestralidad laboral mortal de nuestra provincia, que se sitúa la segunda de Andalucía, pese a no tener tanta población trabajadora. Este año ya llevamos un incremento del 8,4% de accidentes laborales.
5: Hoy, por desgracia, otra vez concentrado, UGT Comisión Obrera, primero lamentamos el último fallecido en la provincia de Almería, le trasladamos el pésame tanto a, en este caso, a la familia del trabajador con solo 44 años que ha perdido la vida en su puesto de trabajo, y volvemos a repetir y volvemos a incidir que, por cierto, ya llevamos 8, somos la segunda provincia de Andalucía. La segunda que tenemos, no somos la segunda en trabajadores y trabajadoras, así que imaginaros la situación que tenemos actualmente con 37 fallecidos a nivel andaluz y 8 en la provincia de Almería. Evidentemente, por un lado entendemos que algo está pasando, porque además tampoco se nos ha ido notificando los últimos accidentes laborales, nos hemos enterado ambos sindicatos, pues porque lo hemos visto reflejado en documentación que se nos va entregando cada cierto tiempo.
3: Los sindicatos se congratulan por la aprobación y entrada en vigor ya de la nueva ley de riesgos laborales después de 30 años de la anterior, pero creen que adolece de algunos aspectos, como que carece de presupuesto económico y por eso es una ley, dicen, vacía. Y también, por ejemplo, que en la provincia, una provincia como Almería, donde la mayoría son microempresas sin representación sindical, debe existir la figura de un delegado territorial de prevención de accidentes y que tenga su necesaria formación. Antonio Rico también ha puesto de relieve el elevado índice de siniestralidad de Almería con respecto al resto del país. Secretario provincial de Comisiones Obreras.
4: este año, con respecto al año pasado, los accidentes laborales mortales, un accidente laboral ha subido un 0,4% de media. Y en Almería ha subido un 8,4%, 20 veces más. En Almería han subido los accidentes con respecto al año pasado. Por lo tanto, la situación en Almería es muy, muy preocupante. Además, hay que tener en cuenta que en ese primer trimestre del año pasado hubo 8 accidentes laborales graves y en Almería ha habido este año 3 accidentes laborales graves. Ha subido un 62% los accidentes laborales graves. Si a eso sumamos que a primeros de abril del año pasado en la estadística aparecían 0 accidentes laborales mortales y ahora tenemos 7, la situación es muy, muy preocupante.
3: Los accidentes laborales mortales de este año se han producido en los sectores de la construcción y de la agricultura. Los sindicatos piden un plan de choque urgente de la inspección de trabajo en los sectores de construcción, manipulado y residuos, y también un mapa de los lugares geolocalizados donde suceden los siniestros. Y es que los 3 primeros accidentes de este año se produjeron por caída del techo de naves de polígonos industriales en Huércal de Almería. Pueden ser puntos negros.
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1: Y en clave de sucesos, la Policía Nacional, atención a esta noticia, detiene a un hombre que amenazó a varias personas con un arma blanca en plena calle e hirió a una menor con un cuchillo de 42 centímetros.
3: Y la Policía Nacional ha logrado detener al individuo que amenazó en plena vía pública a varias personas y que llegó a herir a una menor que tuvo que ser evacuada al Hospital Torre Cárdenas. Los hechos ocurrían sobre las 9:30 de la noche del pasado 21 de abril en la zona de un hotel próximo a la calle Antonio Muñoz Zamora de la capital almeriense. Tuvo que intervenir la Brigada Provincial de Seguridad Ciudadana. Las víctimas salieron corriendo y el atacante, cuando observó la presencia policial, también huyó campo a través y se resistió finalmente a la detención. Rafael Pastor es el portavoz policial.
6: La Policía Nacional ha detenido en Almería a un varón como presunto autor de varios delitos de amenazas graves, robo con violencia e intimidación, atentado contra agentes de la autoridad y lesiones, tras amenazar con un cuchillo de grandes dimensiones a varias personas en la vía pública y herir a una menor durante un forcejeo. Varias personas señalaron el lugar por donde el autor había huido tras haber intimidado previamente a varias personas que se encontraban en las inmediaciones de un establecimiento hotelero. Según las manifestaciones recabadas por los agentes, las víctimas tuvieron que salir corriendo del lugar al temer por su integridad física.
3: Los agentes lograron detener al individuo que portaba un cuchillo de 42 centímetros de longitud y que, como decimos, huyó campo a través. Luego se resistió a la detención. El juzgado de instrucción número 2 de Almería lleva las diligencias.
6: Durante la búsqueda, los agentes de policía localizaron al sospechoso corriendo por un descampado próximo a la calle mencionada. Este, al observar la presencia policial, continuó su huida a pie, iniciándose una persecución en la que los agentes no lo perdieron de vista en ningún momento. Finalmente fue alcanzado, aunque en el momento de su detención el detenido ofreció una fuerte resistencia, ya que aún empuñaba el cuchillo y amenazaba con él a los agentes, para finalmente ser engrilletado sin causar ninguna lesión a los policías actuantes. En la intervención le fue incautado un cuchillo de 42 centímetros de longitud. Y en el transcurso de esta actuación policial, los agentes tuvieron conocimiento de que una menor había sido abordada minutos antes por esta persona en otra calle próxima y, según las primeras manifestaciones, le habría intimidado con el cuchillo y le habría exigido la entrega de su teléfono móvil. Esta menor, al negarse, fue empujada y cayó al suelo, resultando herida como fruto del forcejeo. La menor consiguió pedir auxilio y tuvo que ser atendida inicialmente por los servicios sanitarios en el lugar de los hechos para posteriormente ser trasladada al Hospital Universitario Torre Cárdenas y recibir una valoración médica más completa.
1: Y la Audiencia Provincial de Almería ha condenado a un usuario de la red social Twitter, actualmente X, por propagar durante meses en 2022 mensajes con un rechazo intolerante hacia todo lo relacionado con el Islam, con el fin de hacer un llamamiento a la hostilidad y lesionar la dignidad del colectivo. El fallo, dictado en firme y consultado por la agencia Europa Press, impone al acusado 2 años de prisión por un delito con ocasión del ejercicio de derechos fundamentales y libertades públicas, con una atenuante muy cualificada de reparación de daño, y suspende el ingreso en prisión del condenado. El acusado acusado con una cuenta creada en 2015, enero de 2015, que tenía 1.600 seguidores, publicó mensajes y comentarios desde el 21 de mayo de ese año hasta el 10 de octubre del 2015, dirigidos contra el colectivo musulmán. En el primero de ellos comentó una noticia relativa a la anulación del empadronamiento en Salobreña, en Granada, de la entonces candidata a la Junta por Vox, Macarena Olona, quien para él era perseguida toda vez que contraponía su situación a la del colectivo al que acusaba de la comisión sistemática de delitos y, pese a ello, ser, dice, más españoles. Así que han condenado a ese tuitero por lanzar durante meses, en 2015, mensajes hostiles de contenido islamófobo. 1:17 del mediodía. Enseguida la campaña.

0: comenzamos la crónica de campaña y lo hacemos con una previsión y una realidad, porque a esta hora de la tarde comparece en Níjar Santiago Abascal, líder de Vox, mientras que el líder del Partido Popular, el presidente nacional Feijóo, va a estar el viernes aquí en Almería.
1: Ya está confirmado, el líder del PP, Alberto Núñez Feijóo, cerrará este viernes en Almería la campaña de las elecciones andaluzas del 17 de mayo, un mitin en el que no estará acompañado del presidente de la Junta y candidato a la reelección, Juanma Moreno. Finalmente será en Almería capital donde esté Alberto Núñez Feijóo, después de haber participado en campaña electoral en Roquetas de Mar. Recordamos, estuvo justo la víspera de el inicio de la campaña electoral en la Plaza de Santa Ana de Roquetas de Mar. En la campaña del PP en nuestra provincia, el presidente del PP almeriense y candidato al Parlamento andaluz, Ramón Fernández Pacheco, ha defendido en Huércal de Almería que la única opción política que nace en Andalucía y piensa realmente en Andalucía es la del Partido Popular, y ha subrayado que el próximo 17 de mayo, este domingo, los andaluces habrán de elegir entre un gobierno estable o el descontrol que ofrecen otras alternativas políticas.
2: Nosotros tenemos la suerte de poder dar datos objetivos de por qué Almería le va mucho mejor con Juanma Moreno de lo que le iba con los socialistas, ¿no? Tenemos 2.500 empresas más que en el año 2019. 2.500 empresas más significa 2.500 oportunidades más para encontrar un puesto de trabajo, 2.500 empresas que pagan impuestos, que sustentan nuestro estado del bienestar y que dan futuro a la provincia de Almería. Pero es que además tenemos 5.220 autónomos más que en el año 2019. Un autónomo es un tesoro, es una persona que va a una entidad bancaria, pide un préstamo y arriesga su patrimonio, su vida y su tiempo por emprender un negocio que, si le va bien, puede acabar convirtiéndose en una pequeña y mediana empresa, puede acabar contratando, es el germen siempre del éxito empresarial. Pues en Almería, desde que Juanma Moreno, hay 5.220 autónomos más. Pero es que además tenemos 105.000, que se dice pronto, afiliados a la Seguridad Social, más de los que había en el año 2019.
1: Pues este mediodía en Huércal Overa, el presidente provincial del PP y candidato al Parlamento andaluz, Fernández Pacheco, ha estado junto al presidente de los populares huercalenses, Domingo Fernández, y otros candidatos en el Museo del Agua. Y a esta hora se encuentra en Cuevas de Almanzora, desde la 1:00 p.m. Allí Fernández Pacheco asiste a una reunión con empresarios y agricultores junto al senador Jesús Caicedo y el portavoz del PP en el Ayuntamiento cuevano, Diego Bravo. Hay que señalar que la candidata número 2 del PP de Almería al Parlamento andaluz, María del Carmen Castillo, defendía la inversión educativa sin precedentes de la Junta de Andalucía en nuestra provincia, con cerca de 400 obras ejecutadas por valor de 94 millones de euros.
3: Y en toda Andalucía, el año que viene vamos a tener casi 30.000 plazas más. Especialmente importante va a ser la oferta en enseñanza, en formación profesional a distancia, la oferta modular diferenciada, que es una oferta que nos lleva a que todas las personas que están trabajando y quieren seguir cualificándose también puedan acceder a una formación profesional de calidad. Pero en la próxima legislatura nuestro foco va a ser en algo que preocupa muchísimo a nuestros ciudadanos, que es la atención a la diversidad. En los próximos cursos, ya el año que viene, contaremos como 2 al alumnado de necesidad educativa especializada escolarizado en nuestra aula a la hora de determinar los refuerzos que son necesarios para atender esa diversidad.
1: Castillo subrayaba también la apuesta del Gobierno andaluz por la formación profesional, la FP, tras indicar que Almería cuenta actualmente con 27.000 plazas de nuevo ingreso en ciclos formativos y cursos de especialización, lo que supone 11.000 plazas más que en el curso 2018-2019.
3: La próxima será una legislatura con el foco puesto en la atención a la diversidad y en la consolidación del modelo de la formación profesional como eje estratégico de la economía y del empleo, la estabilización del profesorado y de los equipos directivos, el blindaje de la autonomía de los centros, la bajada de la ratio que se va a completar en todo infantil y empezará ya en la primaria, la gratuidad de 0 a 3 y la alianza con las familias va a ser el trabajo que vamos a hacer en la próxima legislatura.
0: Y desde el Partido Socialista, el candidato al Parlamento de Andalucía, Juanfra Colomina, ha impulsado, bueno, ha avanzado esta mañana, que es el gobierno de la Junta de Andalucía en manos del Partido Socialista impulsaría una revolución, dice, de los cuidados. Se ha comprometido a la atención, a la dependencia, en un máximo de 6 meses. En las últimas horas ha estado también aquí la portavoz adjunta del Partido Socialista en el Parlamento, candidata socialista por Jaén a la Cámara Andaluza, Ángeles Ferriz, que ha hablado de corrupción.
1: En la campaña electoral del Partido Socialista, el candidato al Parlamento de Andalucía, Juanfra Colomina, ha presentado su propuesta para transformar el modelo de atención a la dependencia con un objetivo claro: garantizar que ninguna persona dependiente espere más de 6 meses para recibir su prestación o ayuda. El compromiso forma parte de la llamada revolución de los cuidados que impulsará, asegura María Jesús Montero, como presidenta de la Junta de Andalucía. Escuchamos a Juanfra Colomina.
4: Tenemos tres grandes ejes de la dependencia que nosotros queremos poner en marcha en cuanto María Jesús Montero llegue a la Junta de Andalucía, y es lo que llamamos la revolución de los cuidados, que consiste, en primer día, en terminar con las listas de espera, acabar con las listas de espera, con esos 500 días que tiene que esperar un dependiente para que se le atienda.

0: La portavoz adjunta del PSOE en el Parlamento y candidata socialista por Jaén a la Cámara Andaluza, Ángeles Ferriz, acusaba al presidente de los populares andaluces y candidato a la reelección, Juanma Moreno, de saber, consentir y tapar la corrupción que, según ha dicho, se habría derivado del caso Mascarilla de la Diputación de Almería, la cual no ha desaparecido, afirma, porque hay imputados que siguen en sus puestos y en sus cargos. La dirigente socialista participaba en actos celebrados en Fines y en Huerca Lovera.
1: Por eso hoy queremos denunciar que esa trama de corrupción no ha desaparecido, porque todavía en la Diputación de Almería hay imputados que siguen en sus puestos y en sus cargos. Los almerienses tienen derecho a saber la verdad, tienen derecho a que se limpien las instituciones y tienen derecho sobre todo a que su dinero público vaya a la sanidad, a la educación, a la dependencia, a proteger sus intereses y no precisamente al bolsillo de todos estos señores que se han enriquecido personalmente, ellos, su familia y sus amigos. A nadie le extraña que detrás de todas las victorias electorales del PP hay muchos de los chanchullos que se han producido aquí durante estos 10 años. Clientelismo, enchufismo, medios de comunicación que tapaban. Y por eso, a día de hoy, los almerienses todavía no saben toda la verdad. Y por eso Moreno Bonilla hace como que no sabía nada. Pues sí, el PP de Almería es una trama de corrupción y se parece más a una banda que a un partido democrático.
0: Y hablamos de Vox. Hoy el líder nacional, el presidente de Vox, Santiago Abascal, visita justo a esta hora la localidad de Níjar, donde mantiene un encuentro con agricultores en la plaza de la Glorieta de la Villa Nijareña. Recibimos sonido desde Níjar.
2: Al final, y dentro de poco, se librarán de nosotros y de escucharnos repetir las mismas cosas. Como saben, llevamos recorriendo Andalucía unas cuantas semanas, acompañando a nuestros candidatos y muy especialmente a nuestro candidato Manolo Gavira, hablando con mucha gente y escuchando todavía a mucha más gente. Hablando mucho, pero escuchando muchísimo más. Y lo cierto es que todos esos problemas reales que nosotros escuchamos en las calles, vemos que no tienen eco en los debates. Cuando ayer veía el debate, llegaba a la conclusión de que la única persona que estaba defendiendo y refiriéndose a los problemas reales de los ciudadanos, de los andaluces, era Manolo Gavira. El único que estaba hablando de lo que yo había escuchado en la calle por toda Andalucía era Manolo Gavira. Los demás hablan una especie de neolengua, el politiqués, y se refieren a problemas que tienen muy poco que ver en muchas ocasiones con lo que ocurre en la calle. De hecho, cuando uno observa el debate y ve a Moreno y a Montero y encuentra las coincidencias que tienen en las políticas esenciales, se da cuenta de que solo hay una alternativa, porque la coincidencia de Moreno y de Montero es tan escandalosa como la que el Partido Popular y el Partido Socialista han tenido durante mucho tiempo.
0: Y hablamos también de Por Andalucía, que plantea limitar alquileres y pisos turísticos ante la vulnerabilidad de 90.000 almerienses. Lo ha dicho la candidata número uno de Por Andalucía en Almería al Parlamento Andaluz, María Jesús Amate, quien ha advertido de que el precio de la vivienda deja a 90.000 almerienses en situación de vulnerabilidad e incluso de pobreza una vez que han asumido este coste. Ante esta situación, la formación propone limitar el precio de los alquileres, declarar zonas tensionadas en los municipios afectados y frenar la apertura de nuevos pisos turísticos para garantizar el derecho a la vivienda en la provincia. Por Andalucía exige que se impulse vivienda a precios asequibles, tanto en modalidad de alquiler como de compra, y defiende estas medidas como una respuesta inmediata ante un mercado residencial que registra subidas desproporcionadas en los municipios más afectados.
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5: Y Asaja celebró ayer aquí en la provincia de Almería, con la presencia del presidente nacional Pedro Barato, su Comité Ejecutivo Nacional.
0: Lo hacía en la sede del Gobierno andaluz, con presencia del presidente nacional Pedro Barato. En el encuentro de Asaja se abordaron los grandes retos del campo español, como son el agua, los cereales, fertilizantes, mano de obra, costes de producción y acuerdos comerciales, y también la negociación de la nueva PAC. Pedro Barato.
6: Todo el territorio nacional está hoy aquí en Almería para hablar de qué, para hablar de lo nuestro. ¿Y qué es lo nuestro? Yo siempre agradezco a Ramón que lo primero, cuando tú llamas a un dirigente político y no te coge el teléfono, pero te...

0: devuelve la llamada a los 5 minutos, es de agradecer. El consejero de Andalucía es esa persona en la que yo discuto mucho con él, pero de las discusiones siempre sale el compromiso y siempre salen las soluciones a lo que demandamos los agricultores y los ganaderos.
1: La elección de Almería fue impulsada por la presidenta provincial Dori Blanque, quien señala que estamos en un momento crucial para el sector agrícola.
2: Exponer lo que las reivindicaciones que desde Asaja tenemos, la problemática que hay, las peticiones, lo que estamos necesitando, en un momento que realmente es crucial para nuestra agricultura y para nuestra ganadería, tanto a nivel español, a nivel regional, a nivel de consejería, como por supuesto creo que es muy importante lo que nos jugamos a nivel europeo.
1: La presidenta de la Comisión de Pesca y europarlamentaria Carmen Crespo destacó la importancia del sector primario como el primer sector productivo y reconoció a Asaja como organización de referencia con una interlocución ágil y constructiva para dar voz al campo.
3: Agradecerle que haya elegido nuestra provincia para hacer su Comité Ejecutivo Nacional, que para nosotros es muy importante, pues una provincia eminentemente agraria y por tanto importantísima desde todos los puntos de vista.
1: Y el diputado provincial Álvaro Izquierdo agradeció a Asaja la elección de Almería para albergar este importante Comité Ejecutivo Nacional de Asaja.
4: Y vamos a seguir apostando por la agricultura. En su momento pusimos en marcha nuestra marca Sabores, que recoge y es el paraguas de muchísimos productores agroalimentarios de la provincia, y creemos que es fundamental que hoy se ponga sobre la mesa pues las distintas problemáticas que hay en el agro.
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8: Saludos de nuevo a esta hora de la tarde, 1:30. Hoy alerta amarilla hasta las 7:08 de la tarde, según la Agencia Estatal de Meteorología. Vientos de poniente, alerta que se va a retirar pronto y que esta mañana ya ha dejado incidencias en algunos puntos de nuestra provincia. Según la red meteorológica AMETSE del sudeste español, ha soplado el viento muy fuerte, especialmente en el poniente almeriense, también en la zona del Cabo de Gata, en algunas zonas de Almería, el Alquián, la Cañada y del levante almeriense. De hecho, la alerta es también por fenómenos costeros. 82 kilómetros por hora, Roquetas de Mar, La Romanilla; 81, Almería, La Fabriquilla; 66, Calar Alto Jergal; 61, Purchena; 60 kilómetros por hora se han alcanzado en el Bojar de Vícar y 59 en Hoyo Cuenca, en Roquetas de Mar. Y si miramos al tiempo, para las próximas horas lo que se prevé son temperaturas en ascenso, las mínimas, las máximas en descenso, y para la jornada de mañana, miércoles 13 de junio, los cielos, pues igual que hoy, poco nubosos, temperaturas en descenso o sin cambio, salvo las máximas del norte de la provincia, que van a ir en ascenso. Los vientos van a seguir de poniente, pero eso sí, más moderados, moderados en el litoral y flojos a moderados en el resto de la provincia. No hay incidencias del tráfico a esta hora de la tarde, eso sí, muchas obras. Actualizamos la información a esta hora, 1:32, con Asunción Quirós. Asun, buenas tardes de
1: buenas
8: nuevo.
1: Buenas tardes. La Policía Nacional ha detenido a un hombre que amenazó a varias personas con un arma blanca en plena calle e hirió a una menor para robarle el teléfono móvil con un cuchillo de 42 centímetros de longitud. UGT y Comisiones Obreras se concentran por la muerte del último trabajador en un siniestro laboral, un mecánico de 44 años que falleció este domingo tras sufrir un accidente el sábado en el varadero del puerto de Aguadulce. Trabajaba para una empresa de neumáticos, la empresa Santa Ana de Huércal de Almería. Ya llevamos este año 8 fallecidos. Los accidentes laborales graves también han subido un 62% en Almería este año. Feijóo cerrará este viernes la campaña electoral en Almería capital en un acto público sin la presencia del candidato Juan Manuel Moreno. Hoy está en Níjar, le hemos escuchado hace unos momentos, el líder nacional de Vox, Santiago Abascal. Hoy se conmemora el Día Mundial de la Fibromialgia y Síndrome de la Fatiga Crónica. La asociación AFIAL ha organizado actividades de visibilización para sensibilizar a la población. Unas 17.000 personas padecen esta enfermedad invisible en la provincia. Hoy se celebra también el Día de la Enfermería. En Almería hay unos 4.000 profesionales colegiados no jubilados, por debajo de la media andaluza y nacional. Instituciones y colegios de enfermería han conmemorado esta efeméride en un acto público. 25 estudiantes de la Universidad de Florida han viajado hasta Almería para participar en un curso sobre energías renovables impartido por la Universidad de Almería. Los alumnos estarán en Almería hasta el 6 de junio formando parte de un programa de estudios de especialización de corta duración. El Festival A la Mar regresa a la capital del 11 al 13 de julio con 3 conciertos gratuitos en la Plaza Vieja. Radio Babel Marsella de Francia, Soil Fusion de Marruecos y Ambi Subrahma, Niam Trio de la India. Y en deportes, las entradas para el decisivo partido del sábado entre el Almería y Las Palmas ya están a la venta de manera telemática al precio de 50 euros en tribuna, 40 en preferencia y 30 en fondos.
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8: Lo acabamos de conocer, la Guardia Civil ha desarticulado un grupo criminal vinculado a varios robos violentos en Roquetas de Mar. Es la operación Cospero. Los agentes han detenido a los 3 integrantes de una red que se dedicaba a asaltar gasolineras y también casas. Los autores empleaban extrema violencia, dice la Guardia Civil, llegaban a amordazar a sus víctimas, les causaban lesiones con armas blancas y con otras herramientas. La investigación ha permitido esclarecer 5 delitos graves cometidos en la localidad, en Roquetas, entre los meses de febrero y marzo. Les daremos más información conforme tengamos más detalles. 1:35 de la tarde, esto cuenta los periódicos de Almería a esta hora. Es la prensa digital. Diario de Almería, Torre Cárdenas. El barrio de Torre Cárdenas, Villablanca, se consolida como uno de los grandes ejes de expansión urbana de Almería. Lo cuenta este periódico, que nos dice que la ciudad habilita suelo para casi 2.000 viviendas, mientras el norte de Almería concentra nuevas promociones y servicios urbanos. A esta hora de la tarde, nos dice el Diario de Almería, lo dice uno de los líderes del grupo Yolí, Juan Marqués, el periodista Juan Marqués Perales. Es una reflexión, un vídeo de campaña sobre cómo fue el debate ayer. Dice, el debate, 2 puntos, un festiño. El debate, 2 puntos, un festiño. Pues así lo titula este, como decimos, periodista del grupo Yolí. Cuenta el Diario de Almería que el aeropuerto rozó en abril los 91.000 pasajeros, un 30% más que en 2025. Y Europa se vive en las aulas del IES Azcona de Almería. También lo cuenta a esta hora de la tarde este periódico. La Voz de Almería.com, una empresa almeriense y otra madrileña, optan a quedarse con el Teatro Cervantes. Hacen un requerimiento al Círculo Mercantil para asumir la cesión del contrato de alquiler que ha dejado Cuber Producciones. Ha sido detenido por amenazar con un cuchillo a varios viandantes y herir a una menor en la Vega de Acá. Hechos que sucedían hace poco. Denuncian la demora de una ambulancia más de media hora para atender a una menor en el Alquián. Y luz verde a la base de mantenimiento para la alta velocidad. Y luego cuenta en deportes el diario La Voz de Almería que Cristiano Ronaldo impone su ley y ordena el negocio entre Almería y Arabia Saudí. Es un artículo que firma el compañero Tony Fernández. Ya saben, Cristiano Ronaldo, el astro portugués, que bueno, pues ya gobierna dentro de en la medida de sus posibilidades dentro de la Unión Deportiva Almería. Diario Ideal, con una foto del debate y de los presentadores. El debate en Canal Sur, Fernando García y Blanca Rodríguez. Juanma Moreno contraataca para neutralizar los ataques a su gestión de la sanidad. Moreno se deja atacar 68 minutos, dice Kiko Chirino desde Granada. Titular a esta hora de la tarde, el español aislado da positivo por antivirus en la segunda PCR y está estable con síntomas leves. Y Almería, Asempal refuerza la seguridad laboral con una guía pionera para proteger a los trabajadores más vulnerables. Un titular más, Almería impulsa la renovación masiva de su alumbrado con una inversión inicial de 800.000 euros para modernizar 10 barrios. Lo cuenta La Prensa, versión digital a esta hora de la tarde. Es la 1:38 y es buen momento para irnos de ronda.
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8: En Berja avanzan las obras, los trabajos para la sala de estudio de la Plaza de la Constitución, la futura sala de estudio. Vámonos hasta allí, hasta Radio Berja, en Carni Gallardo.
9: El Ayuntamiento de Berja continúa avanzando en las obras de la futura sala de estudio ubicada en la Plaza de la Constitución. Un espacio pensado para facilitar el estudio y el trabajo en un entorno cómodo, moderno y accesible para todos los vecinos. Estas nuevas instalaciones contarán con un horario interrumpido de 6 de la mañana a 12 de la noche, ampliándose a apertura 24 horas durante los periodos de examen para dar respuesta a las necesidades de estudiantes y opositores.
8: Información desde la Puerta de la Alpujarra, desde Berja. El Ejido celebrará el Día de la Familia. Lo va a hacer con una gran jornada festiva. Lo va a hacer en el Parque de San José. Desayunos saludables, teatro, pasacalles, en fin, una mini feria. Radio Ejido, Forni.
10: El Ayuntamiento del Ejido va a celebrar el próximo 16 de mayo el Día de las Familias en el Parque San José, con una amplia programación de actividades lúdicas, educativas y de convivencia pensadas para disfrutar en familia y fomentar la participación de pequeños y mayores en una jornada festiva. Esta actividad completamente gratuita está organizada por la Concejalía de Servicios Sociales, atiende a la Asociación de Comerciantes y Servicios del Ejido para fomentar valores, convivencia y ocio saludable. La actividad arranca a las 10 de la mañana con un desayuno saludable que incluirá el reparto de manzanas y agua, además de propuestas de animación como una manzana gigante hinchable y un osito de peluche hinchable. Durante toda la mañana los asistentes podrán disfrutar además de puestos de mercadillo, talleres de manualidades, pintacaras, sorteo de regalos para niños, personajes de dibujos animados, inflables para todas las edades y una mini feria vintage con puestos de juegos, palomitera y algodón de azúcar. Asimismo, el parque contará con un paseo tematizado con personajes infantiles y grandes elementos hinchables pensados para fotografías y momentos de ocio familiar.
8: Y estamos ahora en la ciudad de Adra. La Escuela de Familia Online aborda esta semana el uso de las tecnologías en familia, tema delicado desde luego. A través de la plataforma YouTube se pretende concienciar sobre el buen uso de las tecnologías y los límites en el entorno familiar en el ámbito digital. Radio Adra, Pepe Cazorla.
11: La Escuela de Familia de Adra abordará esta semana, a través del perfil oficial Escuela de Familia de Adra en YouTube, el uso de las tecnologías en familia. Una exposición sobre cómo gestionar el uso de la tecnología dentro del entorno familiar, analizando tanto sus beneficios comunicativos como los peligros de la sobreexposición a menores. En esta ocasión, la charla será impartida por Rosario Fernández, agente de innovación local del Centro Vuela Guadalajara. Info Capi, la Alquería, y en ella se subraya la importancia de que los padres actúen como referentes responsables, estableciendo normas claras, horarios específicos y utilizando herramientas de control parental para garantizar una navegación segura. Cabe recordar que esta edición del 2026 de la Escuela de Familias se realizarán un total de 13 charlas. En esta nueva edición, las charlas dejan de ser presenciales, facilitando así el acceso a la información de forma cómoda, flexible y gratuita.
8: Y regresamos a Elegido. A esta hora de la tarde, 1:41, el Ejido se prepara para celebrar el Día de la Bicicleta. Los actos se van a desarrollar el 24 de mayo. La idea es fomentar deporte, hábitos de vida saludables. En fin, hay un requisito básico, hay que llevar una bici. En fin, no todo el mundo tiene una bici, ¿eh? O sea, hay que llevar una bici. Y luego, claro, hay que llevar también casco. Radio Ejido, de nuevo Forní.
10: La prueba se celebrará el próximo 24 de mayo. Está organizada por el Instituto Municipal de Deportes y el Corte Inglés. La salida será a las 11:30 de la mañana desde la explanada del acceso principal al Corte Inglés y recorrerá distintas zonas del Ejido: Ejido Centro, Ejido Norte, Loma de la Mezquita y Santo Domingo. El objetivo es fomentar el deporte y los hábitos de vida saludables, y los requisitos son llevar una bicicleta y el uso obligatorio del casco. Las inscripciones están ya disponibles en la tercera planta del Corte Inglés y se pueden realizar de manera gratuita hasta el mismo día de la carrera.
8: Hay quien dice, esta es una noticia menor. No, mire usted, son centenares las personas que practican petanca en la provincia de Almería. En el Ejido se va a renovar la cubierta de las pistas de petanca en Santa María del Águila. Es uno de los municipios donde está arraigado ese deporte que se practica de manera intergeneracional, por cierto, en la provincia de Almería.
10: La actuación, con un presupuesto de 59.802 euros, contempla la sustitución del techo por un sistema tipo sándwich más eficiente que optimiza el aislamiento y las condiciones térmicas del recinto. Además, incluye la incorporación de ventilación natural e iluminación cenital, junto con la puesta a punto de la estructura metálica.
8: Y la apertura, reapertura mejor dicho, del centro Guadalinfo del municipio de Albox va a permitir atender a más de 800 usuarios. Por cierto, Albox ha comenzado la tercera feria del libro, actividades, como decimos, por ejemplo, la finalista del premio Planeta, Ángela Banzas, va a estar allí, o Lucía, mi pediatra, aparte de Blue Jans. Bueno, feria del libro, tercera feria del libro del municipio de Albox. Les contábamos que Huércal de Almería va a tener liberado 39.000 metros cuadrados de espacios libres, espacios de ocio y en Roquetas de Mar, fiestas de en El Parador, fiestas en honor a San Isidro Labrador. En fin, parte de la crónica informativa que les podemos contar a esta hora de la tarde, 1:43. Enseguida hablamos de Alamar, hablamos de este Festival de Músicas del Mundo de Almería.
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8: Pero antes, hoy es el día de la enfermería. Hoy es el día de los enfermeros, de las enfermeras en nuestra provincia. Así que hay que celebrarlo. De hecho, lo están celebrando los profesionales desde primera hora de la mañana. En Almería hay unos 4.000 profesionales colegiados no jubilados, por debajo de la media andaluza y de la media nacional. Estamos por debajo de la ratio. Y sobre ello se ha quejado, por cierto, la presidenta del Colegio de Enfermería, la almeriense María del Mar García. Instituciones y Colegio de Enfermería han conmemorado esta efeméride en un acto público. García.
12: Lancé el mensaje conmigo de que hay que apostar por un pacto de la enfermería andaluza. Y en ese pacto que se va a trabajar sobre unos ratios dignos, sobre la implantación real de las especialidades y que podamos trabajar la enfermera aportando calidad y seguridad al paciente. Así.
8: Como decimos, han estado las instituciones, también la Diputación de Almería en ese acto conmemorativo.
13: En la Diputación queremos sumarnos al Día Internacional de la Enfermería, agradecer a todos nuestros enfermeros. Tenemos más de 4.000 colegiados dentro de nuestra provincia. Son las primeras personas que nos recibe cuando entramos a un centro de salud con una sonrisa. Son nuestro apoyo y dar las gracias por la gran labor que hacen alrededor de nuestros 103 municipios.
8: Son palabras de Lorena Nieto. 25 estudiantes de la Universidad de Almería, la Universidad de Florida, han viajado hasta aquí, hasta Almería, para participar en un curso sobre energías renovables, curso impartido por la Universidad de Almería. Los alumnos van a estar en Almería hasta el 6 de junio, formando parte de un programa de estudios de especialización de corta duración. Van a obtener conocimientos acerca de las energías renovables con investigadores y expertos en esta materia y van a recibir un curso acelerado también de español. Durante este mes, los estudiantes norteamericanos van a conocer el patrimonio y la cultura almeriense. José Carlos Redondo, vicerrector de Proyección Internacional, les ha dado la bienvenida. Explica en este audio el objetivo de la visita. Redondo.
14: Como sabemos, son cursos de estudiantes que tienen una estancia temporal. En este caso concreto vienen de la Universidad de Florida, de los Estados Unidos, y vienen a hacer un curso de Next Generation Solar Energy, es decir, de la nueva generación de energía solar. Está muy interesado en visitar Almería, no solamente por el prestigio que tiene en torno a lo que es la plataforma solar, la energía solar, sino que también hay un elemento de integración cultural, es decir, ellos vienen a mejorar, a visitar también las instalaciones de la Universidad de Almería, a ver el entorno y, como digo, es un sentido de integración entre lo que es la ingeniería, el mundo técnico y también el mundo cultural. Porque
8: unas cuantas claves en materia económica, 1:47 minutos del mediodía, es martes y es 12 de mayo.

¿Sabían que Almería es la provincia más barata de nuestra comunidad para comprar un vehículo usado? El precio medio del coche de ocasión aquí en la provincia se sitúa en los 11.179 euros, por debajo de la media de la comunidad y por debajo de la media de España, en un mercado condicionado por la antigüedad del parque móvil. Son datos del mes de abril. La provincia cierra abril como el mercado más competitivo para adquirir turismos de segunda mano en Andalucía. Eso, 11.179 euros. Datos, números, 91.000. Esta es la cifra. El aeropuerto de Almería ha tenido 91.000 pasajeros en un abril de récord. El aeródromo ha registrado un crecimiento que supera el 30%. Este es un dato muy, muy importante y muy significativo, impulsado por el vigor, sobre todo del turismo nacional, de las conexiones nacionales y el auge del mercado, apuntan desde el aeropuerto belga. Una afluencia constante, 3.000 usuarios diarios ha tenido la terminal en el mes de abril. Estamos hablando de más de 90.000 trayectos comerciales registrados. En el ámbito internacional, el Reino Unido se mantiene como el principal emisor de visitantes hacia Almería. 25.600 viajeros.

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0: son actuaciones como Radio Babel Marseille de Francia y España, Suhail Fusión de Marruecos y Ambi Subramaniam Trio de la India van a protagonizar esta edición en 2026 con tres citas de entrada libre y con inicio a las 9:30 de la noche. Está consolidado, decimos, desde hace tiempo en las fechas que hacen entre la bisagra, entre la primavera y el verano. Este festival A la Mar vuelve al encuentro del público un nuevo mes de junio para hacer disfrutar de distintas músicas del mundo, como viene haciendo desde hace más de 20 años. La de este 2026 será 11, 12 y 13 de junio, con tres conciertos de entrada libre hasta completar aforo en la Plaza de la Constitución a partir de las 9:30 de la noche, dentro de la programación trimestral puesta en marcha por el Área de Cultura del Ayuntamiento de Almería. El concejal delegado, Diego Cruz, estuvo acompañado por Gil Aniorte Paz, compositor, guitarrista y voz de Radio Babel Marseille, el grupo encargado del primero de los tres conciertos. Además de esta banda franco-española que actuará el jueves 11 de junio, el cartel se completa, como decimos, con el grupo de fusión de Marruecos, será el viernes día 12, y cerrará la terna Ambi Subramaniam Trío de la India la noche del sábado 13 de junio. El concejal Diego Cruz asegura que A la Mar se ha convertido en una cita insustituible para los almerienses y un atractivo importante para los turistas que nos visitan esos días.
1: Será entre noches de música en directo con entrada libre y gratuita hasta completar aforo a partir de las 9:30 de la noche en la Plaza de la Constitución, en nuestra Plaza Vieja, después de que se confirmara como un gran éxito la edición del año pasado. La primera es el jueves 11 de junio, que será con Radio Babel Marseille de Francia y España. Polifonía mediterránea, ritmo africano, beatbox y groove contemporáneos que entrelazan para crear un universo sonoro original, alimentado por la diversidad cultural, su repertorio en francés, español, árabe, bambara o criollo evoca la Torre de Babel, símbolo del diálogo y del encuentro entre culturas. Su último disco se inspira en cantos marineros tradicionales.
0: Pues la música que estamos escuchando corresponde a Radio Babel y el compositor y guitarrista y voz de Radio Babel, Gil Aniorte Paz, destacaba que está muy ilusionado por abrir la edición de A la Mar de este año.
2: Radio Babel es un grupo vocal de 5 artistas, 4 cantantes y un human beatbox de orígenes muy diversas, de Guadalupe, Argelia, España, Bretaña y Marsella. Llevamos esa mezcla de nuestra música, reflejamos la vibración de esta ciudad, ciudad-mundo, mezclamos tradiciones del cante, ritmos urbanos y poesía sobre el mar y nuestros mares interiores.
0: Pues en Radio Babel Marseille se fundó en 2013 y ofrecen polifonías mediterráneas, ritmos africanos, beatbox y groove contemporáneo que se entrelazan para crear un universo sonoro original alimentado por la diversidad cultural. Suhail Fusión es un proyecto que bebe de la tradición arábigo-andalusí para proyectarla hacia nuevos territorios sonoros. Fusiona la riqueza melódica del mundo árabe con la profundidad expresiva del flamenco. Sus composiciones evocan la herencia de Al-Ándalus, reinterpretada con sensibilidad actual, abierta al diálogo con otras músicas del mundo y creando un lenguaje musical donde conviven historia, identidad y modernidad. Y Ambi Subramaniam es uno de los violinistas más brillantes de su generación, reconocido internacionalmente como el nuevo rey del violín clásico indio, nada menos, y comparado con grandes figuras como Itzhak Perlam. Formado desde los 3 años por su padre y maestro, debutó sobre los escenarios con solo 7 años, un niño prodigio, por tanto, y desde entonces ha llevado su música a auditorios de todo el mundo. Vendrá en formato trío, junto a 2 percusionistas tradicionales de la India. Como decimos, su actuación será el 13 de junio, y como las demás, en la Plaza Vieja, en un perfecto escenario.

Es la 1:54. Vamos avanzando en este programa informativo en Almería al Día, versión de tarde, 12 de mayo. Estopa ti, tributo a Estopa, será este 15 de mayo a las 9:30 en el Berlín Social Club aquí en la capital.

también en la crónica cultural, bueno, es uno de los grandes de la interpretación en España, uno de los grandes, grandes. Iconos, Rafael Álvarez, le suena, El Brujo. ¿Qué dónde aterriza? Bueno, pues va a estar en el Teatro Auditorio del Ejido, en el Festival de Teatro, 8:30 de la tarde, este 16 de mayo. Dicen que ese espectáculo es la tercera parte de una trilogía de relatos clásicos formada por Esquilo, Nacimiento y Muerte de la Tragedia, y posteriormente Los Dioses y Dios. El Brujo

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2: Y 56, recuerden que tenemos ventana de mañana, 9 de la mañana, todos los días, al menos hasta junio, la programación de Dipalme Radio, Uda Radio, la última hora de la Unión Deportiva Almería con los compañeros Carlos Felipe y Carla Moreno. Les contábamos que ya están a la venta las entradas para el partido Unión Deportiva Almería, Unión Deportiva Las Palmas. Se pueden adquirir online hasta 2 horas antes del choque, ya saben, sábado 6:30 de la tarde. Y estos son los precios: 50 euros tribuna, 30 la infantil, 40 preferencia, 30 fondos. Y la noticia del día, tal vez, se unifica el horario para las 2 últimas jornadas. Bueno, de momento sabemos el horario para la penúltima, para nuestro último desplazamiento, nuestro último partido fuera de casa. Será, atención, apunten, domingo 24 de mayo. Domingo 24 de mayo, 6:30 de la tarde, desde el Molinón Enrique Castro Quini. Sporting de Gijón, Unión Deportiva Almería. Ya es oficial el horario unificado de la jornada 41. Todos los partidos a la misma hora. 6:30 de la tarde, domingo 24 de mayo.

así vamos cerrando la crónica informativa con la música de Estopa, ese homenaje Estopa a ti, que se va a celebrar esta semana aquí en Almería. Así despedimos este día de martes, 12 de mayo, día en el que ya no se pueden publicar encuestas, ya no se pueden difundir datos y días de melones, de sandías, de berenjenas, de tomates, en fin, de colores. Días de encuestas que se saben y se conocen, pero que, en fin, deben ser manifestadas implícitamente. Cuando son manifestadas por ahí por Andorra, por ahí por Andorra se hacen unas cuantas. No sabemos si aquí se publicarán esos tracking así de esa manera. En cualquier caso, no sería la primera vez. También se han publicado aquí en Andalucía en otras ocasiones. Por ejemplo, en 2022. Mañana, a eso de las 9, una radio de Palme Radio, actualidad de la Unión Deportiva Almería. 9 de la mañana, después del informativo de las 8, Almería al día. Y antes del magazine, Vivir Almería con Rosa Galán y Pepe Cuenca. Ahora sí, el deporte, con los compañeros Carlos Felipe y Carla Moreno. Feliz y ventoso martes.

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1: Son las 12 de la noche.
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